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Señor, ¿cómo es que yo me olvidé de ti? Pero tú, Señor, nunca, nunca te olvidaste de mí.

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Queridos hermanos y hermanas, Camino a la Conversión Radio Online te invita a reflexionar en este momento sobre los 10 mandamientos, guía de amor.

amor. El sexto nos invita a vivir con pureza y dignidad. El séptimo nos enseña la honestidad, a no robar y respetar lo ajeno. El octavo nos llama a vivir en la verdad, evitando la mentira. El noveno nos invita a cuidar nuestros pensamientos y deseos. Y el décimo nos enseña a no envidiar, sino a vivir con gratitud. Que estos mandamientos sean luz en nuestro camino diario. 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

bendiga Dios la pródiga tierra en que nací. Fecunden el sol y las lluvias sus campos labrantíos. Florezcan sus industrias y todas sus riquezas esplendan magníficas bajo su cielo de zafiro. Mi corazón y mi pensamiento, en una sola voluntad, exaltarán su nombre en un constante esfuerzo por su cultura. Número en acción en la conquista de sus altos valores morales, factor permanente de la paz y del trabajo, me sumaré a sus energías. En el hogar, en la sociedad o en los negocios públicos, en cualquier aspecto de mi destino, siempre tendré presente mi obligación ineludible de contribuir a la gloria de Honduras. Huiré del alcohol y del juego, y de todo cuanto pueda disminuir mi personalidad para merecer el honor de figurar entre sus hijos mejores. Respetaré sus símbolos eternos y la memoria de sus próceres, admirando a sus hombres ilustres y a todos los que sobresalgan por enaltecerla. Y no olvidaré jamás que mi primer deber será, en todo tiempo, defender con valor su soberanía, su integridad territorial, su dignidad de nación independiente, prefiriendo morir mil veces antes de ver profanado su suelo, roto su escudo, vencido su brillante pabellón. Bendiga Dios la pródiga tierra en que nací, libre y civilizada, agrande su poder en los tiempos y brille su nombre en las amplias conquistas de la justicia y del derecho. Froilán Turcios.

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Dios hizo todo tipo de plantas y animales y todo cuanto en la tierra hay según su género y especie. Y vio Dios que lo hecho era bueno. También creó al hombre a su imagen y semejanza para que señorease sobre todo.

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0: Buenos días, hermanos y hermanas. Qué privilegio, qué gusto, qué honor poder llegar a esta bella y nueva mañana. Hoy estamos estrenando mes. Hoy estamos estrenando mes. Sí, hoy es primero de julio. Claro que sí, primero de julio. Comenzamos la segunda etapa del año. Sí. La segunda etapa del año. Comenzamos con primero de julio, hermano. Alegrate, hermanito. Alegrate, hermanita. Alegrate. Hoy estamos en primero de julio. Todo lo que en tu mente puedas creer en positivo, así se va a convertir en tu vida, hombre. Así se va a convertir en tu vida. Primero de julio, ya ha pasado el nubarrón de junio. Si te pasó alguna cosa que no esperabas, ya estamos en nuevo mes, hombre. Ya estamos en nuevo mes, ya estamos experimentando un nuevo día. Y tienes que verlo así, con alegría. Porque solo con alegría vas a poder triunfar en la vida. Hay una historia cortita de la casa de los espejos. Dice que iba un perrito y de repente se detuvo en una casa y ladró. Y ay, Dios mío, aquellos miles de perros que estaban en esa casa le ladraron, gruñó. Y aquel montón de perros le gruñeron, puso la cara así de perro. Y ay, Dios mío, y todos también se la pusieron, se fue huyendo, pues. Ahí en el camino se encontró a otro animal y le contó por qué venía azorado. Y en esa casa le dice, hay miles de perros amargados, le dice, amargadísimo, ni porque primero de julio. Y vino este y quiso comprobar, ¿verdad? Solo que la actitud de este no fue de gruñir, sino de hola. Y todos los animalitos, hola. Vino este y levantó la patita y todos los animalitos le levantaron también la patita. Total que se puso a bailar y los animalitos también. Se despidió de ellos y también se despidieron de él. Allá en el camino se volvió a encontrar al perro amargado y le dijo, ¿cómo te fue? Bien, ¿cómo que bien? Y sí, le dice, ahí todo el mundo saluda, levanta la pata, le dice, y hasta bailé con ellos. ¿Cómo va a ser posible? Le dice, a mí le dice todo lo contrario. Vamos juntos, le dijeron. Y al estar en la puerta leyeron un rótulo que decía, bienvenido a la casa de los espejos. Hermano, si tú sales a la calle y ríes, la gente te va a reír. Si tú sales a la calle amargado, amargada te va a salir la gente. Si tú sales a la calle creyendo que este va a ser un bonito día, pues va a ser un bonito día. Todo va a depender de cómo hoy enfrentes tu bendecido día. Hermana Erin, qué agradable saludarle, qué agradable es agradecerle por el cariño y el apoyo. Muchas gracias, hermana Erin, en el aguaje. Gracias, Edgar, en Chorreritas, Siguatepeque. Buenos días, Angelita en Cane, La Paz, ya está con nosotros. Gracias, querida hermana Angelita, por escucharnos. Hermano Olivia en el Bijagual, seguro que ya está con nosotros. Hermana Toñita en Las Agüitas, seguro que ya está con nosotros. Rosa en Estados Unidos, seguro que ya está con nosotros. Neri en Estados Unidos. Y cuanto hermano, tome a bien hoy disfrutar este programa. Y como ya le dije, sonríale hermano, sonríale a la vida, hermano. Sonríale a la vida, para que la vida le sonría a usted. Sandrita, vamos con la primera alabanza cargada de alegría para el retorno, venir con la oración en esta bendecida y nueva mañana. Cantamos, Sandrita. Caminando voy a Jerusalén. Con canción dinámica arrancamos en esta mañana primero de julio, en camino a la conversión.
1: Queridísimos hermanos, vengan conmigo a cantar y a bailar. Caminando voy, caminando.

0: 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El segundo nos recuerda a respetar su santo nombre con fe y reverencia. El tercero nos invita a santificar las fiestas, dedicando tiempo a Dios y a la oración. El cuarto mandamiento nos enseña a honrar a nuestros padres, valorando su amor y su esfuerzo. El quinto nos llama a respetar la vida, cuidando de los demás con amor. El sexto nos invita a vivir con pureza y dignidad. El séptimo nos enseña la honestidad, a no robar y respetar lo ajeno. El octavo nos llama a vivir en la verdad, evitando la mentira. El noveno nos invita a cuidar nuestros pensamientos y deseos. Y el décimo nos enseña a no envidiar, sino a vivir con gratitud. Que estos mandamientos sean luz en nuestro camino diario. 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
1: En el nombre del Padre, del Hijo y del Espíritu Santo, amén. Hagamos juntos esta oración, hermano. Repita conmigo ahí donde va y donde está. Buenos días, Dios. Gracias por este nuevo día. Gracias por este nuevo mes. Padre, controla mis pensamientos. Controla mis actitudes. Ayúdame a poder seguir adelante. Dame la fuerza que no tengo y que necesito. Te entrego mi familia. Te entrego mis sueños, mis deseos, también mis dolores, pecados, preocupaciones. Tú me conoces y sabes lo que necesito. Una tan sola cosa te pido en esta mañana: regálame ánimo. Ánimo, Señor, para hacer las cosas aunque no tenga ganas. Ayúdame, Señor. Te necesito y ven a mi vida. Desde esta mañana, cambia mi actitud negativa en positiva. Quédate conmigo, te lo aclamo y te lo pido. Y declaro, Señor, por el poder de tu palabra, bendición sobre mi vida. Bendición sobre mi vida. Amén, amén y amén. Hermanos, la voluntad de Dios siempre será buena, agradable y perfecta. Buena, agradable y perfecta. Repita eso conmigo, hermano. Buena, agradable y perfecta. Un matrimonio se había preparado para cuando llegara a este mundo su bebé. Todo preparado. Y el día del parto cancelan el seguro y le dicen: no, doña Marillita, usted no puede dar a luz acá porque la empresa para la que trabaja su esposo no ha pagado. Él sí, pero no podemos. Y comienzan los problemas, ¿verdad? Van al hospital. Y allá, cuando van a subirse al carro, ¿qué creen? No prendía aquel chunche. Y se quedan viendo, y la mujer con dolores, toma un taxi. Y en el taxi, el hombre no andaba dinero en efectivo. Y se comienza a agarrar la cabeza y dice: Señor, el seguro lo cancelan, el carro no sirve, no ando dinero. Y entran al hospital con cara de asombro porque nunca habían ido y solo la dejan entrar a ella. Y él se queda allí en el sereno de la noche. Nunca le había tocado una noche así de dura. y alza los ojos al cielo y le dije: Señor, ¿pero qué me está pasando? Señor, yo te sirvo, yo voy a la iglesia, yo tengo una vida hecha. ¿Qué pasa, Señor? Nunca me han pasado tantas cosas malas: el dinero, mi esposa, el hospital, el carro. Señor, el teléfono tampoco, mira, se apagó. Señor, ¿qué me pasa? Escuchó una voz del cielo que le dijo: tranquilo, todo es por tu bien. Mi voluntad es buena, agradable y perfecta. A la mañana siguiente le dijeron que su esposa había salido bien, pero que no podía verla. Llegó caminando donde tenía el carro y lo llevó como pudo al taller. Y siguió diciendo: Dios mío, ¿por qué? ¿Por qué? ¿Por qué? ¿Por qué? Sale después de unas horas, el mecánico le dice: señora, su carro, a pesar que es nuevo, le pasó algo delicadísimo y sale más barato que lo venda como chatarra, porque hay que cambiarle el motor y algunas piezas, y eso vale un poquito más de lo que el carro vale. Se lleva las manos a la cabeza, queda viendo al cielo y ahí sí le dice: Señor, no, yo no puedo más. ¿Cómo es que tu voluntad es buena, agradable y perfecta? En eso que está renegando, el mecánico le dice: Señor, antes que se vaya, dice el gerente, que pase por la oficina. Y llega al taller, allá a la oficina, y se siente, le dice: ¿y ahora qué otra mala noticia me va a dar? Y le dice: Señor, ninguna. Solo le dice que su caso, le dice, por su carro, lo presentamos a la agencia que vende, que distribuye estos carros, y lo que le pasó a usted fue algo extraño. Entonces dicen, le dice, que no se preocupe, que le van a devolver uno nuevo en unas cuantas horas. Comienza ya a sonreír, ¿verdad? Porque algo bueno le comienza a pasar. Y ya se fijó, le dice, lo que pasó en la noticia. Ah, le dice que el hospital, le dice, donde están aseguradas todas las mujeres que van a dar a luz, le dice, pasó un movimiento de tierra, le dice, y se cayó y murieron todas las personas. Es una tragedia, le dice. Ay, se acordó él que ahí le habían cancelado a su esposa. Y comenzó como a agradecer que la voluntad de Dios es buena, agradable y perfecta. Y así interesó, va, porque la cosa le estaba yendo bien. Y mire, le dice, esta otra noticia. Un taxista, le dice, mata a un matrimonio. Y le queda viendo, y, ay, dice, si ese fue el mismo que yo me fui. Y fue por dinero, dice. Y dice, ay, si hubiera llevado pisto, me mate ese hombre a mí. Elevó los ojos al cielo en lo que le volvían las buenas noticias y le dijo: Dios, así con una careta del cielo, ¿viste? Le dijo: solo tenía que tener calma. Mi voluntad es buena, agradable y perfecta. Esta es una metáfora, hermano, pero cuando a veces creamos que nuestra vida rosa, que nuestra vida angelita, que nuestra vida, hermanos oyentes, Edgar y todos los que me escuchan, creamos de que solo a nosotros nos están pasando cosas, es que Dios está esperando darte cosas mejores. Darte cosas mejores. El problema que hoy pasa simplemente es como una barrera pequeña para que Dios te dé lo mejor que tú y yo estamos esperando. Pero para eso tenemos que tener calma. Y te repito, la voluntad de Dios es buena, agradable y perfecta. Así que Rosa, hoy cuando te vaya algo mal, hermana Carla en Concepción Sur, Erin, a todos, cuando hoy nos pase una pruebita, una dificultad, un accidente leve, algo que nos pase, elevemos los ojos al cielo y digamos: Señor, yo sé que tu voluntad es buena, agradable y perfecta. Es buena, agradable y perfecta. Amén. Vámonos con música, Sandrita. Vámonos con música. ¿Cuál tenemos en lista para poder animarnos juntos en esta bendecida y nueva mañana de primero de julio? Hoy la iglesia en el mes de julio celebra la preciosísima sangre. Sí, la preciosísima sangre de Jesús, con el ánimo de poder nosotros traer la paz al mundo, a nuestras familias y sobre todo a nuestro corazón. Amén. Vámonos con música. Vámonos con música. En Amanece en Sintonía con Jesús y María. Nos canta Sol. Deja. En camino a la conversión.

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Y bienvenidos, hermanos, a ustedes que ya están conectados con nosotros en este primero de julio, en este su bendecido y gustado programa Amanece en Sintonía con Jesús y María. Y anochece, si usted nos está escuchando en repetición en horas de la noche. Esta es tu radio católica, Camino a la Conversión Online, desde la ciudad de Comayagua, Honduras, y para el mundo. Gracias por estar ahí. Mana Toñita, gracias por ese audio tan temprano. Qué gusto poder saludarle. Bendiciones, bendiciones y bendiciones para usted y toda la familia y todos los hermanos que ya están. Hermano, cuando usted me escribe, yo me alegro. Cuando usted me escribe, yo pues me siento contento porque sé que, hombre, no estoy solito con Sandrita. Estamos con ustedes animándonos en esta bendecida y nueva mañana. Allá en el Congo, es un país muy pobre del Medio Oriente, pues cuentan de que había una competencia mundial y el representante del Congo llegó de último. Y todo el mundo en el estadio con múrmuras de así ve y este porque no se salió, si hace media hora que llegaron todos los competidores, no se preparó y todas las críticas, ¿verdad? Pero a un periodista de los que estaba animando ahí el evento atlético le entrevistó, ve, y se viene de último el representante de la isla del Congo. Señor, le dice, ¿y usted qué pasó? Así como en mofa, ¿va? ¿Qué pasó? Le dice que llegó de último. Le dice, no, le dice, la competencia estaba dura y yo hice todo mi esfuerzo. Pero si ya llegaron todos, le dice, sí, le dice, pero faltaba yo. ¿Pero para qué? Le dice, si ya todos llegaron, ve que no ganó nada. Y le dijo este, sonriendo y envolviendo a todos los que estaban en el estadio, y le dice, la competencia estaba dura. En mi país, le dice, me escogieron, le dice, para terminar una carrera, no solo para empezarla. Y aunque no haya llegado de primero, le dice, pero aquí estoy. Y todo el mundo enmudeció, porque aquel hombre enseñó una lección. Él vino a terminar una carrera, no a dejarla a medias, a la mitad. Tengo una gran lección, hermana Toñita, hermana Angelita, Edgar y todos los que me escuchan, hermana Rosa. Por ahí yo tengo algunos amigos que todo lo llevan a la mitad. Si hay una pruebita, no, yo no sigo. Si hay otra dificultad, no, yo ya no sigo. No queremos que nada nos cueste. Todo lo queremos suavecito y hacemos las cosas a medias. Hermanos, de aquí nace una palabra bien fea. A mí no me gusta, pero debo decirla porque nos tiene que servir a todos. ¿Sabe usted que es una persona mediocre? Mediocre es que todo lo cree a media. Media, creer. Mediocre, a media. No cree, todo a la mitad. No lo termina. ¿Y cuántas personas sabemos así, ya? Mediocre. Mediocre no es no saber, hermano. Mediocre no es que usted haga las cosas mal. Mediocre es hacerlo a la mitad, porque mire, si usted hace una cosa y le sale mal, por lo menos lo hizo, hermano, y encontró un camino más de no hacerlo. Pero que usted haga las cosas a medias y que diga que le salió mal, ahí sí hay un problemón, pues, porque lo llevó hasta la mitad. Y uno no puede decir que la sopa de res no sirve si apenas tiene una hora de estarse cociendo. ¿O sabrá rica una sopa de res que dura 3 horas su cocimiento y que usted la pruebe a la primera hora? Y que no, esta sopa está fea, uy, guácala, espérese, que termine de cocerse para que sepa lo rico que va a ser. Pues es lo mismo en la vida. Todo lo que usted esté haciendo, llévelo hasta el final. ¿O qué pasaría, hermana Rosa, en Estados Unidos si sabe que te falta una hora de camino manejando y te detienes? Y diga, pucha, que el camino es largo, que qué barbaridad, que mucho carro. Te vas a quedar a medias, hombre. Tu destino está a una hora, lucha por llegar hasta ahí. Lo mismo nosotros, el café, eso lo pones en agua y no lo cuelas, ¿sabrá bueno? No, entonces tienes que llevar las cosas hasta el final. Tienes que llevar las cosas hasta el final. Aquí tengo una canción bien bonita yo para regalarte en esta bendecida mañana. La canta mi hermano David López. Se llama Señor mi Dios.

disfrutemos esta canción bonita y tú me escribes. Esta historia que te conté hace rato no es como que están en broma, hermano. De veras que sí. Llevemos nuestra vida hasta el final, renegando menos y actuando más. ¿Sí? En Amanece en Sintonía con Jesús.

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Ya son 5 de la madrugada, 35 minutos. Sí, 5 más 35, 8 más 35. Si me estás escuchando en repetición, quiero saludar a un muy buen amigo en Estados Unidos, Ludwig, ¿me estás oyendo? Saludos, hijo, a tu santa madre, hermana Carla, en Concepción Sur. Hermana Carla, escríbame. Ya hoy no la he escuchado, pero seguro que ahí debe estar, con toda seguridad, escuchándome en la radio. Hermana Olivia en el Bijagual, ¿cómo amaneció, ah? Hermana Olivia, espero verla el viernes, ¿verdad? El viernes la voy a ver en Comayagua para que nos saludemos, charlemos. Y hoy sí, les voy a dedicar unas 2-3 horas para que estemos juntos aquí en Comayagua. Oigan, hermano Jorge, hermano Olivia, el viernes vamos a hacer tiempo para poder saludarnos, hermano Olivia, por Comayagua. Por aquí me está escuchando mi querido hermano Eric, también. Ah, el padre Adalí me escribió, miren qué bonito. Mi hermano Patricio, desde Cabaña. Hermano Patricio, qué gusto de ver a saludarle en esta bendecida mañana. Cabaña, municipio fronterizo de Honduras con El Salvador. Qué bonito. Hermana Rosa, allá en San Antonio, en La Libertad. Buenos días, hermano. Buenos días. Un gusto poder saludarle en esta bendecida mañana. Rosa en Estados Unidos, seguro que está por allá también, escuchándonos en la radio. Gracias por estar ahí conmigo en esta bendecida mañana de primero de julio. Hay una canción que es como vocacional, que es bien bonita. Se llama Alma Misionera. Señor, toma mi vida nueva. No deje de que la espera, hombre, desgaste años en mí. Desgaste años en mí. Alma Misionera, en este bonito y nuevo día de primero de julio. Pidámosle al Señor que nos quite ese pitufo gruñón que andamos dentro. Ustedes vieron los pitufos, hermano, unos pichinguitos azules que eran muy bonitos. Salía papá pitufo, pitufo constructor, pitufina, gruñón, salían todos ellos, ¿verdad? Y el pitufo gruñón, ¿qué hacía? Todo lo miraba marcado. Odio la pitufresa. Qué bonita la mañana, mira. Odio la mañana. Todo lo odiaba, pitufo gruñón. Así somos nosotros cuando andamos amargados, ¿verdad? Pidámosle que nos quite ese gruñón que andamos dentro y que le podamos sonreírle a la vida. Así nos canta Sandrita, alma misionera, en este primero de julio, en camino a la conversión.

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Y seguimos en esta mañana bonita. Quiero saludar a una gran amiga que tengo en mi corazón y que a lo largo de la vida me la ha concedido. Y hemos compartido tantos momentos bonitos. Hablo, Sandrita, de mi buena amiga Karen Acosta. Karen Acosta, hola, ¿cómo estás, trompuda? Un abrazo grande y fraterno para ti, tus hijos, tu esposo, para tus hermanos, para tu santa madre. Que ya nos vemos, hija, ¿sí? Un abrazo grande, gracias por estarnos escuchando en esta mañana. Seguro que estás en las labores ya del hogar, levantándote para aquí y para allá, preparando tantas cosas. Y que me alegra mucho que me estés escuchando. Mira cómo es la vida, Karen. El otro día yo estaba en un retiro y de repente en el testimonio que se hablaba en ese retiro, alguien decía que ellos conocieron al Señor a través de tu matrimonio.

les haga entrar en apiara de cerdos y estas se van por un desfiladero. Si usted analiza el evangelio de hoy, como todos, el Señor nos está diciendo siempre que hay que buscar la libertad. El evangelio de hoy tiene muchas aristas, muchas maneras de poder reflexionarlo y llevarlo a nuestra vida. Primero, ir de una orilla a la otra, como quien dice, cambiar de ambiente, cambiar de rumbo. Luego, el dueño de los cerdos seguro que no vio con alegría que sus cerdos se hayan destruido, pero estaba pasando un bien para él y para la comunidad, y sobre todo para erradicar los demonios. Por eso le digo que el evangelio a cada uno nos habla de manera distinta, pero todo y toda palabra viene para bien. Como dije al inicio del programa, la voluntad de Dios es buena, agradable y perfecta. Mire la importancia del ánimo y de entender la vida. Hace unos cuantos días estuve yo haciéndole masaje a una persona y me contaba una cantidad de enfermedades que tenía y había ido al médico, y al charlar conmigo pues nos dimos cuenta que su mayor enfermedad era un proceso de inconformidad, proceso de tristeza, la bendita ansiedad que se disfraza de enfermedad. La ansiedad se disfraza de enfermedad, de dolores, de preocupaciones. Y este es producto, hermano, que estamos en una rutina. Estamos haciendo lo mismo y que no cambiamos en nada. En nada, porque nos levantamos a la misma hora, hacemos las mismas funciones, vamos a los mismos lugares. Y el estar en ese círculo nos vuelve como un círculo vicioso de no hacer algo distinto. Por eso usted y yo estamos invitados a cambiar de aire, a cambiar de rumbos, a darnos cuenta de que vida solo es una. Y en honor a nuestra amistad con Karen y con tantos de ustedes que les amamos tanto en el Señor, como mi hermana Carmen en Estados Unidos, su hijo sobre todo, ella acá en Concepción Sur, vamos a regalarnos también este bonito tema de Un Millón de Amigos. Esta canción, una de sus historias, cuenta de que la cantó don Roberto Carlos porque había un momento muy difícil en el Brasil y pues se dio cuenta que la enemistad y la división no nos llevaba nada. Entonces dijo, en vez de tener tierra, dinero, millones de cosas, mejor tener un millón de amigos. De ahí nace esta historia y canción mensaje que le ha dado vuelta al mundo. Y cuando uno se encuentra amigos sinceros, pues hay que valorarlos, cuidarlos y acordarnos de ellos siempre. Así les canto por acá, Un Millón de Amigos, en Amanece en Sintonía con Jesús.

0: Ya son 5 de la madrugada más 51 minutos, hermanos. Sí, ya tenemos solo 9 minutos, nos separan de las 6 de la mañana. Y estamos comenzando un nuevo día. Estamos en miércoles, ombliguito de la semana, pero primer día del mes. Hoy me levanté yo, y desde que me iba levantando, quería comenzar un montón de pensamientos, un montón de preguntas, que en vez de llevarme a lo positivo, me llegan a lo negativo. Entonces comencé yo a hacer un ejercicio que quiero invitarles, pues, y todavía usted está a tiempo de hacerlo. Ahorita que se va levantando, ahorita que está ahí comenzando su día en la cocina, en el trabajo, en lo que hace, comience a buscar así, y si puede decirlo, hágalo. Si puede ahí medio mover los labios, porque si lo escucha su familiar, vaya, está loco, está loco, ¿verdad? Entonces comience a decir: gracias por mi familia, gracias por la cama que cuido mi cuerpo, gracias por mi almohada, gracias por todo lo que tengo. Por ejemplo, yo me acordé de algo que me pasó ayer muy bonito, y le va a parecer de risa, pero pues a mí fue un recuerdo bonito. Ayer me senté yo con Sandrita en el mueble a comerme una pay de mangos. Estaba muy sabroso. Entonces, con ese recuerdo, cuando quise yo preguntarme, ya habré llegado a la meta, y cómo, y los que me deben, y para pagar, y para aquí, y para allá. No, dije yo, voy a parar este pensamiento negativo, porque no quiero amargarme. Quiero comenzar a agradecerle a Dios por todo lo que tengo. Es que a veces uno se ahoga, hermanos, en un vaso con agua. Y nuestra vida está bien, hombre, está bien. Lo que pasa es que nosotros solo somos queja. Pidámosle al Señor que nos quite, hombre, como dicen los viejitos, esas papadas que nos pegan a veces. Está renegando por todo, hombre. Por eso rompamos esa rutina, hagamos cosas distintas. Cuidadito, usted hoy se queda ahí sin hacer nada. Hago una agenda. Sí, voy a barrer, voy a levantar los muebles, voy a lavar la cortina, voy a poner música. Haga algo, pero no esté ahí. Como decía un amigo, peinando la pava. Hagamos algo, hombre. Hagamos algo, hagamos algo, hagamos algo. Entrémosle con todo a este día. Entrémosle con todo y verá cómo llega la bendición. No es posible que usted haga grandes esfuerzos y no tenga resultados. Eso sí es imposible. Si usted hace grandes esfuerzos, va a tener grandes resultados. Con esto me voy despidiendo. Vive será el tema para despedirme de ustedes hoy. Te invito a que al punto de las 8 me escuches, como siempre, y durante todo el día pues estaré para servirte.
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0: Buenos días, hermanos y hermanas. Qué privilegio, qué gusto, qué honor poder llegar a esta bella y nueva mañana. Hoy estamos estrenando mes. Hoy estamos estrenando mes. Sí, hoy es primero de julio. Claro que sí, primero de julio. Comenzamos la segunda etapa del año. Sí. La segunda etapa del año, comenzamos con primero de julio, hermano. Alegrate, hermanito, alegrate, hermanita. Hoy estamos en primero de julio. Todo lo que en tu mente puedas creer en positivo, así se va a convertir en tu vida, hombre. Así se va a convertir en tu vida. Primero de julio, ya ha pasado el nubarrón de junio. Si te pasó alguna cosa que no esperabas, ya estamos en nuevo mes, hombre. Ya estamos en nuevo mes, ya estamos experimentando un nuevo día y tienes que verlo así, con alegría, porque solo con alegría vas a poder triunfar en la vida. Hay una historia cortita de la casa de los espejos. Dice que iba un perrito y de repente se detuvo en una casa y ladró. Y ay, Dios mío, aquellos miles de perros que estaban en esa casa le ladraron, gruñó. Y aquel montón de perros le gruñeron, puso la cara así de perro. Y ay, Dios mío, y todos también se la pusieron, se fue huyendo, pues. Ahí en el camino se encontró a otro animal y le contó por qué venía azorado. Y en esa casa le dice, hay miles de perros amargados, le dice, amargadísimo, ni porque primero de julio. Y vino este y quiso comprobar, ¿verdad? Solo que la actitud de este no fue de gruñir, sino de hola. Y todos los animalitos, hola. Vino este y levantó la patita y todos los animalitos le levantaban también la patita. Total que se puso a bailar y los animalitos también. Se despidió de ellos y también se despidieron de él. Allá en el camino se volvió a encontrar al perro amargado y le dijo, ¿cómo te fue? Bien, ¿cómo que bien? Y sí, le dice, ahí todo el mundo saluda, levanta la pata, le dice, y hasta bailé con ellos. ¿Cómo va a ser posible? Le dice, a mí le dice todo lo contrario. Vamos juntos, le dijeron. Y al estar en la puerta leyeron un rótulo que decía, bienvenido a la casa de los espejos. Hermano, si tú sales a la calle y ríes, pues la gente te va a reír. Si tú sales a la calle amargado, amargada te va a salir la gente. Si tú sales a la calle creyendo que este va a ser un bonito día, pues va a ser un bonito día. Todo va a depender de cómo hoy enfrentes tu bendecido día. Hermana Erin, qué agradable saludarle, qué agradable es agradecerle por el cariño y el apoyo. Muchas gracias, hermana Erin, en el aguaje. Gracias, Edgar, en Chorrerita, Siguatepeque. Buenos días, Angelita en Cane, La Paz, ya está con nosotros. Gracias, querida hermana Angelita, por escucharnos. Hermano Olivia en el Bijagual, seguro que ya está con nosotros. Hermana Toñita en La Jagüita, seguro que ya está con nosotros. Rosa en Estados Unidos, seguro que ya está con nosotros. Neri en Estados Unidos y cuanto hermano. Tome a bien hoy disfrutar este programa y como ya le dije, sonríale hermano, sonríale a la vida hermano, sonríale a la vida, para que la vida le sonría a usted. Sandrita, vamos con la primera alabanza cargada de alegría para el retorno, venir con la oración en esta bendecida y nueva mañana. Cantamos, Sandrita. Caminando voy a Jerusalén. Con canción dinámica arrancamos en esta mañana primero de julio en camino a la conversión.
1: Queridísimos hermanos, vengan conmigo a cantar y a bailar. Caminando voy, caminando.

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0: 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San Antonio de Padua, el hombre que nació para ser santo, tanto en su vida como después de su muerte, realizó muchos prodigios y milagros. Nació en Lisboa, Portugal, en el seno de una familia adinerada y noble, siendo bautizado como Fernando. Ingresó a los 15 años a la Orden Agustina en el monasterio de Santa Cruz en Coimbra, donde estudió teología y latín. Se sintió atraído por el estilo de vida de los franciscanos, inspirados por San Francisco de Asís, y se unió a ellos en 1220, adoptando el nombre de Antonio. Asistió al capítulo general de Asís, conociendo a San Francisco, quien lo animó a predicar debido a su gran elocuencia. Se convirtió en un predicador itinerante, atrayendo multitudes que no cabían en las iglesias y combatiendo herejías en el sur de Francia. Fue nombrado ministro provincial de la orden y enseñó teología en universidades. Famoso por sus sermones, fue llamado Arca del Testamento por el Papa. Murió el 13 de junio de 1231 en Padua, a los 35 años, tras un periodo de intensa predicación y penitencia. Su canonización fue rápida, 1232, debido a los numerosos milagros atribuidos, como la predicación a los peces y la presencia del Niño Jesús. Es uno de los santos más populares de la Iglesia Católica, invocado para encontrar objetos perdidos, ayudar a los pobres y en causas imposibles. Fue declarado doctor de la Iglesia por el Papa Pío X en 1946, con el título de Doctor Evangélico. San Antonio de Padua, el santo más milagroso en la Iglesia.
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Cuando quieras orar, entra en tu cuarto. Cierra la puerta. Tu Padre, que está en lo secreto, te espera.

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2: Rezad por aquellos que os persiguen. Si amáis solo a quienes os aman, ¿qué mérito tenéis? Incluso los recaudadores lo hacen. Si alguien os pega en la mejilla derecha, ofrecedle la otra. Y si alguien os quita vuestro vestido, dadle también vuestra túnica. Dad a todos los que os pidan algo.
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3: Muy buenos días, muy buenas tardes, muy buenas noches a ustedes que están escuchando esta radio online Camino a la Conversión que coordina el hermano Walter Alberto. 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Que Dios les fortalezca, les anime y les ayude a seguir llevando más almas al reino de los cielos. 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Por lo tanto, en este día les saludamos desde la parroquia San Juan Pablo II. 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

Juan no sabía qué regalarle a su novia en el día de su cumpleaños. Finalmente, con un trozo de corcho, le hizo un corazón con un agujero en el medio. ¿Qué quiere decir esto?, le preguntó la chica. Él, mirándola con gran ternura, le respondió: Raquel, tú y yo nos amamos mucho, pero en tu corazón y en mi corazón siempre habrá un agujero, un vacío, una soledad que solo el amor de Dios puede llenar completamente. Gracias por colmar mi corazón, Jesús.

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2: San Juan Bosco, fundador de los Salesianos. San Juan Bosco nació en Ibequi, cerca de Turín, Italia, en 1815, en una familia humilde. A los 9 años tuvo un sueño que marcó su vida, donde una figura le indicaba su misión con los jóvenes. Se ordenó sacerdote en 1841, motivado por su deseo de ayudar a los jóvenes trabajadores y abandonados de la industrialización turinesa. Creó el Oratorio Salesiano en Valdocco, Turín, ofreciendo a los jóvenes un hogar, escuela y lugar de encuentro. Desarrolló un método educativo basado en la razón, la religión y el amor, sistema preventivo, buscando que los jóvenes se sintieran amados y guiados, no castigados. Fundó talleres de oficios, carpintería, imprenta, etc., para enseñar habilidades prácticas a los muchachos. En 1859, fundó la Sociedad de San Francisco de Sales, Salesianos, para continuar su labor. Con María Mazzarello, fundó las Hijas de María Auxiliadora, para atender a las niñas. Publicó más de 400 libros y periódicos, como el Boletín Salesiano, para difundir su obra. En 1934, fue canonizado por el Papa Pío XI. San Juan Bosco fue conocido como Don Bosco. Él siempre miró a la Virgen María como María Auxiliadora.
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1: Cuando nos sentimos como el profeta Elías y decimos, basta, Señor, no puedo seguir, llega el Señor para darnos la fuerza que necesitamos y nos acompaña, a veces nos empuja, nos levanta y nos dice, sigan caminando. Y una de las maneras que nos dice, sigan caminando, es precisamente cuando estamos reunidos en comunidad. Solos quizás no logramos, pero si estamos con las hermanas y los hermanos, si estamos con los amigos, si hemos aprendido a formar una comunidad donde recibimos.
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1: Santa Rosa de Lima, nacida como Isabel Flores de Oliva el 20 de abril de 1586 en Lima, Perú, fue la primera santa de América. Es reconocida como la patrona del Perú, el Nuevo Mundo y las Filipinas. Desde temprana edad mostró una profunda devoción religiosa, realizando votos de castidad y pobreza a pesar de la oposición inicial de su familia. Fue confirmada por Santo Toribio de Mogrovejo, quien le dio el nombre de Rosa debido a su gran belleza. Se unió a la Tercera Orden de Santo Domingo como laica terciaria, lo que le permitió consagrar su vida a Dios, viviendo en su propio hogar en lugar de un convento. Construyó una pequeña ermita en el jardín de su casa para orar y realizar penitencias. Destacó por su caridad hacia los indígenas, negros y enfermos, para quienes instaló una enfermería en su propia casa. Murió de tuberculosis a los 31 años, el 24 de agosto de 1617, tal como ella misma lo había profetizado. Fue beatificada en 1668 por el Papa Clemente IX y canonizada por el Papa Clemente X el 12 de abril de 1671. Su festividad principal se celebra cada 30 de agosto.
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0: El reloj más antiguo de América, ubicado en la torre de la Catedral de Comayagua, te proporciona la hora. Son las 11 de la noche, como los 11 discípulos que quedaron después de la traición de Judas.
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Oración para los esposos. Señor, haz de nuestro hogar un sitio de tu amor. Que no haya injuria porque tú nos das comprensión. Que no haya amargura porque tú nos bendices. Que no haya egoísmo porque tú nos alientas. Que no haya rencor porque tú nos das el perdón. Que no haya abandono porque tú estás con nosotros. Que sepamos marchar hacia ti en nuestro diario vivir. Que cada mañana amanezca un día más de entrega y sacrificio. Que cada noche nos encuentres con más amor de esposos. Ah, Señor de nuestras vidas, que quisiste

0: por tu camino. Que nos esforcemos en el consuelo mutuo. Que hagamos del amor un motivo para amarte más. Que demos lo mejor de nosotros para ser felices en el hogar. Que cuando amanezca el gran día de ir a tu encuentro, nos concedas el hallarnos unidos para siempre en ti. Amén. Sagrada Familia,
1: ruega por nosotros.
2: Señor Jesús y Madre Santísima, gracias por mi vida, mi familia y mi trabajo. Reconozco que he fallado y te pido perdón. Enséñame a dar sin medida y a compartir lo que tengo, a ver en los demás un digno reflejo tuyo. Lo que hoy es mi prueba, por fe, mañana será mi testimonio. Dos cosas tan solo te pido: no me des riqueza ni pobreza, porque en la riqueza me puedo olvidar de ti, y en la pobreza puedo llegar hasta blasfemar. Dame tan solo la ración de pan de cada día, y conduce mi mente y corazón camino a la conversión. Amén.
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0: Oración al medio ambiente. Yo prometo que cuidaré al medio ambiente. En mi hogar, mi escuela, mi comunidad y mi país. Pondré la basura en su lugar. Velaré por los animales y plantas de la naturaleza. Protegeré los recursos que nos dan vidas, como el bosque, el agua, la tierra y el aire. Aunque soy pequeño en este mundo tan grande, tengo la voluntad y el amor a la naturaleza, y eso me hace grande. Cuidemos todos el medio ambiente.
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nos abre la puerta a la vida cristiana, la confirmación que fortalece nuestro compromiso con el Espíritu Santo, la Eucaristía, donde recibimos el cuerpo y la sangre de Cristo como alimento espiritual, la reconciliación, que nos regala el perdón.

El reloj más antiguo de América, ubicado en la torre de la Catedral de Comayagua, te proporciona la hora. Son las 12 de la madrugada, como los 12 discípulos.

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El reloj más antiguo de América, ubicado en la torre de la Catedral de Comayagua, te proporciona la hora. Es la 1 de la madrugada, como un solo Dios. De la

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quiero compartir contigo frases que te ayudarán en la vida. Si un buen católico quiere ser, de Jesús y María debes aprender. Número 1. El que no vive para servir, no sirve para vivir. Número 2. Las cosas materiales son buenas si tú las tienes, no si ellas te tienen a ti. Número 3. El que juzga no perdona y el que perdona no juzga. Número 4. Prefiero andar a pie que en caballo prestado. Número 5. Si quieres que te respeten, comienza a respetarte tú mismo. Número 6. La grandeza de un ser humano no está en su altura, sino en su corazón. Número 7. Rico no es el que más tiene, sino el que menos necesita. Número 8. No tengo lo que quiero, pero quiero lo que tengo. Número 9. Solo la exigencia nos lleva a la excelencia. Número 10. Quien ha encontrado un amigo, ha encontrado un tesoro. Y yo te encontré a ti. No lo olvides, el día de cambiar es hoy.

0: El reloj más antiguo de América, ubicado en la torre de la Catedral de Comayagua, te proporciona la hora. Son las 2 de la madrugada, como las dos naturalezas de Jesús, la humana y la divina.
1: Para ti, Jesús.
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que padre o madre de entre ustedes, si su hijo le pide pan, ¿le dará una piedra? Pues ustedes que son egoístas, saben dar cosas buenas a sus hijos. ¿Cuánto más dará vuestro Padre del Cielo cosas buenas a los que se lo pidan?

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El reloj más antiguo de América, ubicado en la torre de la Catedral de Comayagua, te proporciona la hora. Son las 3 de la madrugada, como las 3 divinas personas de la Santa.

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Oh Señora mía, oh Madre mía, yo me ofrezco todo a ti y en prueba de mi filial afecto te consagro en este día mis ojos, mis oídos, mi lengua, mi corazón. En una palabra, todo mi ser. Ya que soy todo tuyo, oh Madre de bondad, guárdame, defiéndeme y utilízame como instrumento y posesión tuya. Amén.

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Señor Jesús y Madre Santísima, gracias por mi vida, mi familia y mi trabajo. Reconozco que he fallado y te pido perdón. Enséñame a dar sin medida y a compartir lo que tengo, a ver en los demás un digno reflejo tuyo. Lo que hoy es mi prueba, por fe, mañana será mi testimonio. Dos cosas tan solo te pido: no me des riqueza ni pobreza, porque en la riqueza me puedo olvidar de ti, y en la pobreza puedo llegar hasta blasfemar. Dame tan solo la ración de pan de cada día, y conduce mi mente y corazón camino a la conversión. Amén. Bienvenido.

0: Padre nuestro que estás en el cielo,
1: santificado sea tu nombre.
0: Venga a nosotros tu reino.
1: Hágase tu voluntad, así en la tierra como en el cielo.
0: Danos hoy nuestro pan de cada día.
1: Y perdona nuestras ofensas,
0: como también nosotros perdonamos a quienes nos ofenden.
1: Y no nos dejes caer en tentación.
0: El ángel del Señor anunció a María.
1: Y concibió por obra y gracia del Espíritu Santo.
0: He aquí la esclava del Señor.
1: Hágase en mí según tu palabra.
0: Y el Verbo se hizo carne.
1: Y habitó entre nosotros.
2: Creo en un solo Dios, Padre Todopoderoso, Creador del cielo y de la tierra, de todo lo visible y lo invisible. Creo en un solo Señor Jesucristo, Hijo único de Dios, nacido del Padre antes de todos los siglos. Dios de Dios, luz de luz, Dios verdadero de Dios verdadero, engendrado, no creado, de la misma naturaleza que el Padre, por quien todo fue hecho, que por nosotros los hombres y por nuestra salvación bajó del cielo y por obra del Espíritu Santo se encarnó de María, la Virgen, y se hizo hombre, y por nuestra causa fue crucificado en tiempos de Poncio Pilato, padeció y fue sepultado, y resucitó al tercer día según las Escrituras, y subió al cielo, y está sentado a la derecha del Padre, y de nuevo vendrá con gloria para juzgar a vivos y muertos, y su reino no tendrá fin. Creo en el Espíritu Santo, Señor y Dador de vida, que procede del Padre y del Hijo, que con el Padre y el Hijo recibió la misma adoración y gloria, y que habló por los profetas. Creo en la Iglesia, que es una, santa, católica y apostólica. Confieso que hay un solo bautismo para el perdón de los pecados. Espero la resurrección de los muertos y la vida del mundo futuro.
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0: vamos a considerar los misterios luminosos que se rezan el día jueves.
1: Primer misterio luminoso, el bautismo de Jesús en el Jordán.
2: La oración es la mejor arma que tenemos. Es una llave que abre el corazón de Dios. Debes hablar a Jesús también con el corazón, además de hacerlo con los labios. O mejor, en algunas ocasiones debes hablarle únicamente con el corazón. Padre nuestro que estás en el cielo, santificado sea tu nombre. Venga a nosotros tu reino, hágase tu voluntad en la tierra como en el cielo.
3: Danos hoy nuestro pan de cada día, perdona nuestras ofensas, como también nosotros perdonamos a los que nos ofenden. No nos dejes caer en la tentación y líbranos del mal.
1: Jesús vino desde Galilea al Jordán y se presentó a Juan para que lo bautizara.
2: Dios te salve María, llena eres de gracia, el Señor es contigo. Bendita tú eres entre todas las mujeres y bendito es el fruto de tu vientre Jesús.
3: Santa María, Madre de Dios, ruega por nosotros pecadores, ahora y en la hora de nuestra muerte. Amén.
1: Juan trataba de impedírselo diciendo, «Yo soy el que necesita ser bautizado por ti, ¿y tú vienes a mí?»
2: Dios te salve María, llena eres de gracia, el Señor es contigo. Bendita tú eres entre todas las mujeres y bendito es el fruto de tu vientre Jesús.
3: Santa María, Madre de Dios, ruega por nosotros pecadores, ahora y en la hora de nuestra muerte. Amén.
1: Jesús le respondió, «Olvida eso ahora, pues conviene que cumplamos lo que Dios ha dispuesto». Entonces Juan accedió.
2: Dios te salve María, llena eres de gracia, el Señor es contigo. Bendita tú eres entre todas las mujeres y bendito es el fruto de tu vientre Jesús.
3: Santa María, Madre de Dios, ruega por nosotros pecadores, ahora y en la hora de nuestra muerte. Amén.
1: A quien no conoció pecado, Dios le hizo pecado por nosotros, para que viniésemos a ser justicia de Dios en él.
2: Dios te salve María, llena eres de gracia, el Señor es contigo. Bendita tú eres entre todas las mujeres y bendito es el fruto de tu vientre Jesús.
3: Santa María, Madre de Dios, ruega por nosotros pecadores, ahora y en la hora de nuestra muerte. Amén.
1: El que no nazca del agua y del Espíritu, no puede entrar en el reino de Dios.
2: Dios te salve María, llena eres de gracia, el Señor es contigo. Bendita tú eres entre todas las mujeres y bendito es el fruto de tu vientre Jesús.
3: Santa María, Madre de Dios, ruega por nosotros pecadores, ahora y en la hora de nuestra muerte. Amén.
1: Jesús, ya bautizado, se hallaba en oración y se abrió el cielo.
2: Dios te salve María, llena eres de gracia, el Señor es contigo. Bendita tú eres entre todas las mujeres, y bendito es el fruto de tu vientre Jesús.
3: Santa María, Madre de Dios, ruega por nosotros pecadores, ahora y en la hora de nuestra muerte. Amén.
1: Bajó sobre él el Espíritu Santo en forma corporal, como una paloma.
2: Dios te salve María, llena eres de gracia, el Señor es contigo. Bendita tú eres entre todas las mujeres, y bendito es el fruto de tu vientre Jesús.
3: Santa María, Madre de Dios, ruega por nosotros pecadores, ahora y en la hora de nuestra muerte. Amén.
1: El Espíritu del Señor está sobre mí, me ha ungido para anunciar la buena noticia a los pobres.
2: Dios te salve María, llena eres de gracia, el Señor es contigo. Bendita tú eres entre todas las mujeres, y bendito es el fruto de tu vientre Jesús.
3: Santa María, Madre de Dios, ruega por nosotros pecadores, ahora y en la hora de nuestra muerte. Amén.
1: Y una voz que venía del cielo decía, «Este es mi Hijo amado, en quien me complazco».
2: Dios te salve María, llena eres de gracia, el Señor es contigo. Bendita tú eres entre todas las mujeres, y bendito es el fruto de tu vientre Jesús.
3: Santa María, Madre de Dios, ruega por nosotros pecadores, ahora y en la hora de nuestra muerte. Amén.
1: Todos los que se dejan guiar por el Espíritu de Dios son hijos de Dios.
2: Dios te salve María, llena eres de gracia, el Señor es contigo. Bendita tú eres entre todas las mujeres y bendito es el fruto de tu vientre Jesús.
3: Santa María, Madre de Dios, ruega por nosotros pecadores, ahora y en la hora de nuestra muerte. Amén.
2: Gloria al Padre, y al Hijo, y al Espíritu Santo,
3: como era en el principio, ahora y siempre, por los siglos de los siglos. Amén.
2: Oremos. Dios Todopoderoso y Eterno, que proclamaste solemnemente que Cristo era tu Hijo amado cuando fue bautizado en el Jordán y descendió el Espíritu Santo sobre él, concede a tus hijos, renacidos del agua y del Espíritu, perseverar siempre fieles en el cumplimiento de tu voluntad. Por Jesucristo nuestro Señor.
3: Amén.
0: Segundo misterio luminoso, la autorrevelación de Jesús en las bodas de Caná.
2: Este modo de estar en la presencia de Dios únicamente para expresarle con nuestra voluntad que nos reconocemos siervos suyos, es muy santo, excelente, puro y de una grandísima perfección.
3: Padre nuestro que estás en el cielo, santificado sea tu nombre, venga a nosotros tu reino, hágase tu voluntad en la tierra como en el cielo.
2: Danos hoy nuestro pan de cada día, perdona nuestras ofensas, como también nosotros perdonamos a los que nos ofenden. No nos dejes caer en la tentación y líbranos del mal.
0: En Caná de Galilea se celebraba una boda y estaba invitada la madre de Jesús. También lo estaban Jesús y sus discípulos.
3: Dios te salve María, llena eres de gracia, el Señor es contigo. Bendita eres entre todas las mujeres y bendito es el fruto de tu vientre, Jesús.
2: Santa María, Madre de Dios, ruega por nosotros pecadores, ahora y en la hora de nuestra muerte. Amén.
0: Sucedió que se les acabó el vino, y entonces la madre de Jesús le dijo: No tienen vino.
3: Dios te salve María, llena eres de gracia, el Señor es contigo. Bendita eres entre todas las mujeres, y bendito es el fruto de tu vientre, Jesús.
2: Santa María, Madre de Dios, ruega por nosotros pecadores, ahora y en la hora de nuestra muerte. Amén.
0: Jesús le respondió: Que a ti y a mi mujer, todavía no ha llegado mi hora.
3: Dios te salve María, llena eres de gracia, el Señor es contigo. Bendita eres entre todas las mujeres, y bendito es el fruto de tu vientre, Jesús.
2: Santa María, Madre de Dios, ruega por nosotros pecadores, ahora y en la hora de nuestra muerte. Amén.
0: Entonces dijo su madre a los sirvientes: Hagan lo que él les diga.
3: Dios te salve María, llena eres de gracia, el Señor es contigo. Bendita eres entre todas las mujeres, y bendito es el fruto de tu vientre, Jesús.
2: Santa María, Madre de Dios, ruega por nosotros pecadores, ahora y en la hora de nuestra muerte. Amén.
0: Había allí 6 tinajas de piedra para las purificaciones de los judíos, de 2 o 3 medidas cada una.
3: Dios te salve María, llena eres de gracia, el Señor es contigo. Bendita eres entre todas las mujeres, y bendito es el fruto de tu vientre, Jesús.
2: Santa María, Madre de Dios, ruega por nosotros pecadores, ahora y en la hora de nuestra muerte. Amén.
0: Jesús dijo a los que servían: Llenen las tinajas de agua, y las llenaron hasta arriba.
3: Dios te salve María, llena eres de gracia, el Señor es contigo. Bendita eres entre todas las mujeres, y bendito es el fruto de tu vientre, Jesús.
2: Santa María, Madre de Dios, ruega por nosotros pecadores, ahora y en la hora de nuestra muerte. Amén.
0: Saquen ahora un poco y lleven al encargado de la fiesta. Y ellos lo llevaron.
3: Dios te salve María, llena eres de gracia, el Señor es contigo. Bendita eres entre todas las mujeres, y bendito es el fruto de tu vientre, Jesús.
2: Santa María, Madre de Dios, ruega por nosotros pecadores, ahora y en la hora de nuestra muerte. Amén.
0: Cuando el encargado probó el agua convertida en vino, llamó al novio.
3: Dios te salve María, llena eres de gracia, el Señor es contigo. Bendita eres entre todas las mujeres, y bendito es el fruto de tu vientre, Jesús.
2: Santa María, Madre de Dios, ruega por nosotros pecadores, ahora y en la hora de nuestra muerte. Amén.
0: Y le dice: Todos sirven primero el vino bueno, y cuando ya están bebidos, el inferior. Pero tú has guardado el vino bueno hasta ahora.
3: Dios te salve María, llena eres de gracia, el Señor es contigo. Bendita eres entre todas las mujeres, y bendito es el fruto de tu vientre, Jesús.
2: Santa María, Madre de Dios, ruega por nosotros pecadores, ahora y en la hora de nuestra muerte. Amén.
0: Fue el primer signo realizado por Jesús. Así manifestó su gloria y sus discípulos creyeron en él.
3: Dios te salve María, llena eres de gracia, el Señor es contigo. Bendita eres entre todas las mujeres, y bendito es el fruto de tu vientre, Jesús.
2: Santa María, Madre de Dios, ruega por nosotros pecadores, ahora y en la hora de nuestra muerte. Amén.
3: Gloria al Padre, y al Hijo, y al Espíritu Santo.
2: Como era en el principio, ahora y siempre, por los siglos de los siglos. Amén. Oremos. Padre de bondad, que quisiste que tu Hijo, gracias a la intervención de María, abriera el corazón de los discípulos a la fe, transformando el agua en vino en Caná. Transforma también nuestros corazones y haznos verdaderos creyentes como María. Te lo pedimos por Jesucristo nuestro Señor.
3: Amén.
1: Tercer misterio luminoso: el anuncio del reino de Dios invitando a la conversión.
2: Cuando te encuentres cerca de Dios en la oración, ten presente tu realidad. Háblale si puedes, y si no puedes, párate, hazte ver y no te busques otras preocupaciones. Padre nuestro que estás en el cielo, santificado sea tu nombre. Venga a nosotros tu reino, hágase tu voluntad en la tierra como en el cielo.
3: Danos hoy nuestro pan de cada día, perdona nuestras ofensas, como también nosotros perdonamos a los que nos ofenden. No nos dejes caer en la tentación y líbranos del mal.
1: Jesús comenzó a predicar y decir: conviértanse porque el reino de Dios ha llegado.
2: Dios te salve María, llena eres de gracia, el Señor es contigo. Bendita tú eres entre todas las mujeres y bendito es el fruto de tu vientre Jesús.
3: Santa María, Madre de Dios, ruega por nosotros pecadores, ahora y en la hora de nuestra muerte. Amén.
1: Bienaventurados los misericordiosos, porque ellos alcanzarán misericordia.
2: Dios te salve María, llena eres de gracia, el Señor es contigo. Bendita tú eres entre todas las mujeres y bendito es el fruto de tu vientre Jesús.
3: Santa María, Madre de Dios, ruega por nosotros pecadores, ahora y en la hora de nuestra muerte. Amén.
1: Dejen que los niños vengan a mí, porque de los que son como ellos es el reino de Dios.
2: Dios te salve María, llena eres de gracia, el Señor es contigo. Bendita tú eres entre todas las mujeres y bendito es el fruto de tu vientre Jesús.
3: Santa María, Madre de Dios, ruega por nosotros pecadores, ahora y en la hora de nuestra muerte. Amén.
1: Vengan benditos de mi Padre, reciban la herencia del reino preparado para ustedes desde la creación del mundo.
2: Dios te salve María, llena eres de gracia, el Señor es contigo. Bendita tú eres entre todas las mujeres y bendito es el fruto de tu vientre Jesús.
3: Santa María, Madre de Dios, ruega por nosotros pecadores, ahora y en la hora de nuestra muerte. Amén.
1: Jesús, viendo la fe del paralítico, dijo: hombre, tus pecados te quedan perdonados. Luego añadió: a ti te lo digo, levántate, toma tu camilla y vete a tu casa.
2: Dios te salve María, llena eres de gracia, el Señor es contigo. Bendita tú eres entre todas las mujeres y bendito es el fruto de tu vientre Jesús.
3: Santa María, Madre de Dios, ruega por nosotros pecadores, ahora y en la hora de nuestra muerte. Amén.
1: Hay más alegría en el cielo por un pecador que se convierte que por 99 justos que no tienen necesidad de conversión.
2: Dios te salve María, llena eres de gracia, el Señor es contigo. Bendita tú eres entre todas las mujeres y bendito es el fruto de tu vientre Jesús.
3: Santa María, Madre de Dios, ruega por nosotros pecadores, ahora y en la hora de nuestra muerte. Amén.
1: Jesús dijo a Zaqueo: hoy ha llegado la salvación a esta casa, porque también este es un hijo de Abraham, pues el Hijo del Hombre ha venido a buscar lo que estaba perdido.
2: Dios te salve María, llena eres de gracia, el Señor es contigo. Bendita tú eres entre todas las mujeres y bendito es el fruto de tu vientre Jesús.
3: Santa María, Madre de Dios, ruega por nosotros pecadores, ahora y en la hora de nuestra muerte. Amén.
1: Jesús dijo a la mujer adúltera: mujer, ¿dónde están los que te condenan? Nadie te ha condenado. Ella respondió: nadie, Señor. Jesús dijo: tampoco yo te condeno. Vete y en adelante no peques más.
2: Dios te salve María, llena eres de gracia, el Señor es contigo. Bendita tú eres entre todas las mujeres y bendito es el fruto de tu vientre Jesús.
3: Santa María, Madre de Dios, ruega por nosotros pecadores, ahora y en la hora de nuestra muerte. Amén.
1: Jesús dijo a sus discípulos: les doy un mandamiento nuevo, que se amen los unos a los otros como yo los he amado. En esto conocerán que son mis discípulos, si se aman los unos a los otros.
2: Dios te salve María, llena eres de gracia, el Señor es contigo. Bendita tú eres entre todas las mujeres y bendito es el fruto de tu vientre Jesús.
3: Santa María, Madre de Dios, ruega por nosotros pecadores, ahora y en la hora de nuestra muerte. Amén.
1: Jesús recorría todas las ciudades y aldeas, enseñando en sus sinagogas, proclamando la buena nueva del reino y sanando de toda enfermedad y dolencia.
2: Dios te salve María, llena eres de gracia, el Señor es contigo. Bendita tú eres entre todas las mujeres y bendito es el fruto de tu vientre Jesús.
3: Santa María, Madre de Dios, ruega por nosotros pecadores, ahora y en la hora de nuestra muerte. Amén.
2: Gloria al Padre y al Hijo y al Espíritu Santo.
3: Como era en el principio, ahora y siempre, por los siglos de los siglos. Amén.
2: Oremos. Señor nuestro Jesucristo, que quisiste hacer del anuncio del reino el centro de tu predicación, perdona nuestros pecados y ayúdanos a trabajar en la construcción de la paz a través del compromiso por la justicia. Tú que vives y reinas con el Padre en la unidad del Espíritu Santo y eres Dios por los siglos de los siglos.
3: Amén.
0: Cuarto misterio luminoso, la transfiguración de Jesús.
2: Para que se dé la imitación de Cristo, es necesaria la meditación diaria y la reflexión frecuente sobre la vida de Jesús. De la meditación y de la reflexión brota la estima de sus obras, y de la estima el deseo y el consuelo de la imitación.
3: Padre nuestro que estás en el cielo, santificado sea tu nombre. Venga a nosotros tu reino, hágase tu voluntad en la tierra como en el cielo.
2: Danos hoy nuestro pan de cada día, perdona nuestras ofensas, como también nosotros perdonamos a los que nos ofenden. No nos dejes caer en la tentación y líbranos del mal.
0: Jesús tomó consigo a Pedro, Juan y Santiago y subió al monte a orar.
3: Dios te salve María, llena eres de gracia, el Señor es contigo. Bendita eres entre todas las mujeres y bendito es el fruto de tu vientre, Jesús.
2: Santa María, Madre de Dios, ruega por nosotros pecadores, ahora y en la hora de nuestra muerte. Amén.
0: Mientras oraba, el aspecto de su rostro se mudó, y sus vestidos eran de un blanco fulgurante.
3: Dios te salve María, llena eres de gracia, el Señor es contigo. Bendita eres entre todas las mujeres, y bendito es el fruto de tu vientre, Jesús.
2: Santa María, Madre de Dios, ruega por nosotros pecadores, ahora y en la hora de nuestra muerte. Amén.
0: Y he aquí que conversaban con él dos hombres, eran Moisés y Elías, los cuales aparecían en su gloria.
3: Dios te salve María, llena eres de gracia, el Señor es contigo. Bendita eres entre todas las mujeres, y bendito es el fruto de tu vientre, Jesús.
2: Santa María, Madre de Dios, ruega por nosotros pecadores, ahora y en la hora de nuestra muerte. Amén.
0: Hablaban de su partida, que iba a cumplir en Jerusalén.
3: Dios te salve María, llena eres de gracia, el Señor es contigo. Bendita eres entre todas las mujeres, y bendito es el fruto de tu vientre, Jesús.
2: Santa María, Madre de Dios, ruega por nosotros pecadores, ahora y en la hora de nuestra muerte. Amén.
0: Entonces, Pedro dijo a Jesús, Maestro, bueno es estarnos aquí.
3: Dios te salve María, llena eres de gracia, el Señor es contigo. Bendita eres entre todas las mujeres, y bendito es el fruto de tu vientre, Jesús.
2: Santa María, Madre de Dios, ruega por nosotros pecadores, ahora y en la hora de nuestra muerte. Amén.
0: Hagamos tres tiendas, una para ti, otra para Moisés y otra para Elías, sin saber lo que decía.
3: Dios te salve María, llena eres de gracia, el Señor es contigo. Bendita eres entre todas las mujeres, y bendito es el fruto de tu vientre, Jesús.
2: Santa María, Madre de Dios, ruega por nosotros pecadores, ahora y en la hora de nuestra muerte. Amén.
0: Estaba diciendo estas cosas cuando se formó una nube, y al entrar en la nube se llenaron de temor.
3: Dios te salve María, llena eres de gracia, el Señor es contigo. Bendita eres entre todas las mujeres, y bendito es el fruto de tu vientre, Jesús.
2: Santa María, Madre de Dios, ruega por nosotros pecadores, ahora y en la hora de nuestra muerte. Amén.
0: Y vino una voz desde la nube que decía, Este es mi Hijo, mi elegido, escúchenlo.
3: Dios te salve María, llena eres de gracia, el Señor es contigo. Bendita eres entre todas las mujeres, y bendito es el fruto de tu vientre, Jesús.
2: Santa María, Madre de Dios, ruega por nosotros pecadores, ahora y en la hora de nuestra muerte. Amén.
0: Al oír esto, los discípulos cayeron rostro en tierra, llenos de miedo.
3: Dios te salve María, llena eres de gracia, el Señor es contigo. Bendita eres entre todas las mujeres, y bendito es el fruto de tu vientre, Jesús.
2: Santa María, Madre de Dios, ruega por nosotros pecadores, ahora y en la hora de nuestra muerte. Amén.
0: Cuando cesó la voz, Jesús quedó solo. Entonces se acercó, tocó a sus discípulos y les dijo, Levántense, no tengan miedo.
3: Dios te salve María, llena eres de gracia, el Señor es contigo. Bendita eres entre todas las mujeres, y bendito es el fruto de tu vientre, Jesús.
2: Santa María, Madre de Dios, ruega por nosotros pecadores, ahora y en la hora de nuestra muerte. Amén.
3: Gloria al Padre, y al Hijo, y al Espíritu Santo.
2: Como era en el principio, ahora y siempre, por los siglos de los siglos. Amén. Oremos. Dios nuestro, que en la transfiguración gloriosa de tu Hijo unigénito, fortaleciste nuestra fe con el testimonio de Moisés y Elías, y nos dejaste entrever la gloria que nos espera como hijos tuyos. Concédenos vivir el Evangelio de Cristo para compartir con Él la herencia de tu reino. Por Jesucristo nuestro Señor.
3: Amén.
1: Quinto misterio luminoso: la institución de la Eucaristía.
2: Tú, mientras tanto, no te aflijas hasta el extremo de perder la paz interior. Ora con perseverancia, con confianza y con la mente tranquila y serena. Padre nuestro que estás en el cielo, santificado sea tu nombre. Venga a nosotros tu reino, hágase tu voluntad en la tierra como en el cielo.
3: Danos hoy nuestro pan de cada día, perdona nuestras ofensas, como también nosotros perdonamos a los que nos ofenden. No nos dejes caer en la tentación y líbranos del mal.
1: Antes de la fiesta de la Pascua, sabiendo Jesús que había llegado su hora de pasar de este mundo al Padre, habiendo amado a los suyos que estaban en el mundo, los amó hasta el extremo.
2: Dios te salve María, llena eres de gracia, el Señor es contigo. Bendita tú eres entre todas las mujeres y bendito es el fruto de tu vientre Jesús.
3: Santa María, Madre de Dios, ruega por nosotros pecadores, ahora y en la hora de nuestra muerte. Amén.
1: Llegada la hora, Jesús se puso a la mesa con los apóstoles y les dijo: «Cómo he deseado celebrar esta Pascua con ustedes antes de padecer».
2: Dios te salve María, llena eres de gracia, el Señor es contigo. Bendita tú eres entre todas las mujeres y bendito es el fruto de tu vientre Jesús.
3: Santa María, Madre de Dios, ruega por nosotros pecadores, ahora y en la hora de nuestra muerte. Amén.
1: Porque les aseguro que ya no la comeré más hasta que tenga su cumplimiento en el reino de Dios.
2: Dios te salve María, llena eres de gracia, el Señor es contigo. Bendita tú eres entre todas las mujeres y bendito es el fruto de tu vientre Jesús.
3: Santa María, Madre de Dios, ruega por nosotros pecadores, ahora y en la hora de nuestra muerte. Amén.
1: Tomó luego pan, dio gracias, lo partió y se lo dio diciendo: «Este es mi cuerpo que se entrega por ustedes».
2: Dios te salve María, llena eres de gracia, el Señor es contigo. Bendita tú eres entre todas las mujeres y bendito es el fruto de tu vientre Jesús.
3: Santa María, Madre de Dios, ruega por nosotros pecadores, ahora y en la hora de nuestra muerte. Amén.
1: Yo soy el pan vivo bajado del cielo. Si uno come de este pan, vivirá para siempre.
2: Dios te salve María, llena eres de gracia, el Señor es contigo. Bendita tú eres entre todas las mujeres y bendito es el fruto de tu vientre Jesús.
3: Santa María, Madre de Dios, ruega por nosotros pecadores, ahora y en la hora de nuestra muerte. Amén.
1: Y el pan que yo les voy a dar es mi carne, por la vida del mundo.
2: Dios te salve María, llena eres de gracia, el Señor es contigo. Bendita tú eres entre todas las mujeres y bendito es el fruto de tu vientre Jesús.
3: Santa María, Madre de Dios, ruega por nosotros pecadores, ahora y en la hora de nuestra muerte. Amén.
1: De igual modo, después de cenar, tomó la copa diciendo: «Esta copa es la nueva alianza en mi sangre que se derrama por ustedes».
2: Dios te salve María, llena eres de gracia, el Señor es contigo. Bendita tú eres entre todas las mujeres y bendito es el fruto de tu vientre Jesús.
3: Santa María, Madre de Dios, ruega por nosotros pecadores, ahora y en la hora de nuestra muerte. Amén.
1: Yo soy el pan de vida. El que venga a mí no tendrá hambre, el que crea en mí no tendrá nunca sed.
2: Dios te salve María, llena eres de gracia, el Señor es contigo. Bendita tú eres entre todas las mujeres y bendito es el fruto de tu vientre Jesús.
3: Santa María, Madre de Dios, ruega por nosotros pecadores, ahora y en la hora de nuestra muerte. Amén.
1: El que come mi carne y bebe mi sangre tiene vida eterna y yo lo resucitaré el último día.
2: Dios te salve María, llena eres de gracia, el Señor es contigo. Bendita tú eres entre todas las mujeres y bendito es el fruto de tu vientre Jesús.
3: Santa María, Madre de Dios, ruega por nosotros pecadores, ahora y en la hora de nuestra muerte. Amén.
1: Cuantas veces beban de este cáliz, háganlo en memoria mía. Así pues, cada vez que coman de este pan y beban de este cáliz, anuncian la muerte del Señor hasta que venga.
2: Dios te salve María, llena eres de gracia, el Señor es contigo. Bendita tú eres entre todas las mujeres y bendito es el fruto de tu vientre Jesús.
3: Santa María, Madre de Dios, ruega por nosotros pecadores, ahora y en la hora de nuestra muerte. Amén.
2: Gloria al Padre, y al Hijo, y al Espíritu Santo.
3: Como era en el principio, ahora y siempre, por los siglos de los siglos. Amén.
2: Oremos. Señor nuestro Jesucristo, que en el sacramento admirable de la Eucaristía nos dejaste el memorial de tu pasión, concédenos venerar de tal modo los sagrados misterios de tu cuerpo y de tu sangre, que experimentemos constantemente en nosotros el fruto de tu redención. Tú que vives y reinas con el Padre en la unidad del Espíritu Santo y eres Dios por los siglos de los siglos.
3: Amén.
1: Ofrezcamos este Padre nuestro y tres Aves Marías por las intenciones del Santo Padre.
2: Padre nuestro que estás en el cielo, santificado sea tu nombre. Venga a nosotros tu reino, hágase tu voluntad en la tierra como en el cielo.
3: Danos hoy nuestro pan de cada día, perdona nuestras ofensas, como también nosotros perdonamos a los que nos ofenden. No nos dejes caer en la tentación y líbranos del mal.
2: Dios te salve María Santísima, hija de Dios Padre. En tus manos ponemos nuestra fe para que la ilumines. Llena eres de gracia, el Señor es contigo. Bendita tú eres entre todas las mujeres y bendito es el fruto de tu vientre, Jesús.
3: Santa María, Madre de Dios, ruega por nosotros pecadores, ahora y en la hora de nuestra muerte. Amén.
2: Dios te salve, María Santísima, Madre de Dios Hijo. En tus manos ponemos nuestra esperanza para que la alientes. Llena eres de gracia, el Señor es contigo. Bendita tú eres entre todas las mujeres y bendito es el fruto de tu vientre, Jesús.
3: Santa María, Madre de Dios, ruega por nosotros pecadores, ahora y en la hora de nuestra muerte. Amén.
2: Dios te salve María Santísima, Esposa de Dios Espíritu Santo. En tus manos ponemos nuestra caridad para que la inflames. Llena eres de gracia, el Señor es contigo. Bendita tú eres entre todas las mujeres, y bendito es el fruto de tu vientre Jesús.
3: Santa María, Madre de Dios, ruega por nosotros pecadores, ahora y en la hora de nuestra muerte. Amén.
2: Dios te salve María Santísima, templo y sagrario de la Santísima Trinidad, Virgen concebida sin la mancha de pecado original.

0: Señor, ten piedad.
1: Señor, ten piedad.
0: Cristo, ten piedad.
1: Cristo, ten piedad.
0: Señor, ten piedad.
1: Señor, ten piedad.
0: Cristo, óyenos.
1: Cristo, óyenos.
0: Cristo, escúchanos.
1: Cristo, escúchanos.
0: Padre celestial, que eres Dios,
1: ten piedad de nosotros.
0: Hijo redentor del mundo, que eres Dios,
1: ten piedad de nosotros.
0: Espíritu Santo, que eres Dios,
1: ten piedad de nosotros.
0: Santísima Trinidad, que eres un solo Dios,
1: ten piedad de nosotros.
0: Santa María,
1: ruega por nosotros.
0: Santa Madre de Dios,
1: ruega por nosotros.
0: Santa Virgen de las Vírgenes,
1: ruega por nosotros.
0: Madre de Jesucristo,
1: ruega por nosotros.
0: Madre de la Iglesia,
1: ruega por nosotros.
0: Madre de la Divina Gracia,
1: ruega por nosotros.
0: Madre Purísima,
1: ruega por nosotros.
0: Madre Castísima,
1: ruega por nosotros.
0: Madre Virgen,
1: ruega por nosotros.
0: Madre Incorrupta,
1: ruega por nosotros.
0: Madre Inmaculada,
1: ruega por nosotros.
0: Madre Amable,
1: ruega por nosotros.
0: Madre Admirable,
1: ruega por nosotros.
0: Madre del Buen Consejo,
1: ruega por nosotros.
0: Madre del Creador,
1: ruega por nosotros.
0: Madre del Salvador,
1: ruega por nosotros.
0: Virgen Prudentísima,
1: ruega por nosotros.
0: Virgen Venerable,
1: ruega por nosotros.
0: Virgen Laudable,
1: ruega por nosotros.
0: Virgen Poderosa,
1: ruega por nosotros.
0: Virgen Misericordiosa,
1: ruega por nosotros.
0: Virgen Fiel,
1: ruega por nosotros.
0: Espejo de Justicia,
1: ruega por nosotros.
0: Trono de la Eterna Sabiduría,
1: ruega por nosotros.
0: Causa de nuestra alegría,
1: ruega por nosotros.
0: Vaso espiritual de elección,
1: ruega por nosotros.
0: Vaso precioso de la gracia,
1: ruega por nosotros.
0: Vaso de verdadera devoción,
1: ruega por nosotros.
0: Rosa mística,
1: ruega por nosotros.
0: Torre de David,
1: ruega por nosotros.
0: Torre de marfil,
1: ruega por nosotros.
0: Casa de oro,
1: ruega por nosotros.
0: Arca de la Alianza,
1: ruega por nosotros.
0: Puerta del cielo,
1: ruega por nosotros.
0: Estrella de la mañana,
1: ruega por nosotros.
0: Salud de los enfermos,
1: ruega por nosotros.
0: Refugio de los pecadores,
1: ruega por nosotros.
0: Consuelo de los afligidos,
1: ruega por nosotros.
0: Auxilio de los cristianos,
1: ruega por nosotros.
0: Reina de los ángeles,
1: ruega por nosotros.
0: Reina de los patriarcas,
1: ruega por nosotros.
0: Reina de los profetas,
1: ruega por nosotros.
0: Reina de los apóstoles,
1: ruega por nosotros.
0: Reina de los mártires,
1: ruega por nosotros.
0: Reina de los confesores,
1: ruega por nosotros.
0: Reina de las vírgenes,
1: ruega por nosotros.
0: Reina de todos los santos,
1: ruega por nosotros.
0: Reina concebida sin la culpa original,
1: ruega por nosotros.
0: Reina elevada al cielo,
1: ruega por nosotros.
0: Reina del Santísimo Rosario,
1: ruega por nosotros.
0: Reina de la Orden Capuchina,
1: ruega por nosotros.
0: Reina de la Paz,
1: ruega por nosotros.
0: Cordero de Dios, que quitas los pecados del mundo,
2: perdónanos, Señor.
0: Cordero de Dios, que quitas los pecados del mundo,
2: escúchanos, Señor.
0: Cordero de Dios, que quitas los pecados del mundo,
2: ten piedad y misericordia de nosotros.
0: Bajo tu amparo nos acogemos, Santa Madre de Dios. No desprecies las oraciones que te dirigimos en nuestras necesidades. Antes bien, líbranos de todos los peligros, oh Virgen gloriosa y bendita. Ruega por nosotros, Santa Madre de Dios, para que seamos dignos de alcanzar las promesas de nuestro Señor Jesucristo.
2: Amén.
0: Oremos. Te rogamos, Dios y Señor nuestro, que concedas a nosotros, tus siervos, perpetua salud de alma y cuerpo, y que por la gloriosa intercesión de la bienaventurada siempre Virgen María, seamos libres de las tristezas de la vida presente y gocemos de las alegrías de la vida eterna. Por Jesucristo nuestro Señor.
2: Amén.
0: Has venido a visitarme como padre y como amigo. Jesús, no me dejes solo. Quédate, Señor, conmigo. Por el mundo envuelto en sombras, soy errante peregrino. Dame tu luz y tu gracia. Quédate, Señor, conmigo. En este precioso instante, abrazado estoy contigo. Que esta unión nunca me falte. Quédate, Señor, conmigo. Acompáñame en la vida. Tu presencia necesito. Sin ti desfallezco y caigo. Quédate, Señor, conmigo. Declinando está la tarde, voy corriendo como río al hondo mar de la muerte. Quédate, Señor, conmigo. En la pena y en el gozo, sé mi aliento mientras vivo, hasta que muera en tus brazos. Quédate, Señor, conmigo.

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todo lo que respire, que te alabe, Señor. Buenos días, iglesia oyente. Buenos días, hermanos. Qué bonito es saludarles de veras y saber que amanecimos hoy vivitos y coleando. 2 de julio del 2026. Qué bonito, hermanos, de poder llegar a esta madrugada y saludarles a ustedes que ya están con nosotros. Y no hay nada más agradable para mí que estar al lado de Sandrita, junto a ella, desde la ciudad de Comayagua, Honduras, entregarles este bendecido y gustado programa de Amanece, y también Anochece, porque se repite en horas de la noche este bendecido y gustado programa. Hoy jueves, y sí, hoy jueves eucarístico, hoy jueves eucarístico, a las 8 de la mañana, primeramente Dios, estamos en vivo en nuestra hora santa desde Templo y Parroquia de Santos Mártires. Si algún día te queda cerca y viene para Comayagua, ven y disfruta este precioso momento junto a nosotros desde el Templo y Parroquia Santos Mártires. Hoy es 2 de julio, mañana es el día de Santo Tomás. De Santo Tomás tú sí sabes, yo sé que sí. Fue aquel discípulo que dijo: hasta no ver, no creer. Mañana te voy a contar varias cosas sobre Santo Tomás muy valiosas, pero hoy te lo dejo en el tintero de tu corazón, que mañana es la fiesta de Santo Tomás, apóstol de Cristo. Hoy es jueves eucarístico, como ya te lo apunté. Hoy tendremos un programa de oración y desde ya quiero saludar a mi hermana Toñita, que ya me escribió un WhatsApp bien temprano. Buenos días, hermana Toñita, que Dios bendiga su vida y la de su familia. Que Dios bendiga tu vida, Leslie. Buenos días a mi querida hermana Angelita en Cane, que ya nos escribió. Buenos días, gracias por estar ahí bien temprano con nosotros en Amanece en Sintonía con Jesús y con María. Quiero contarte una historia cortita antes de comenzar con la oración e irme a la primera alabanza. De aquí huele a gloria, aquí huele a gloria. Es un tema hermoso, espiritualidad. Esta es la historia. Dicen que en Estados Unidos hubo un tiempo que la criminalidad era muy marcada. Se revolvieron todo, se robaban todo, había violencia, había todo. Y tenía una peculiaridad, Sandrita y hermanos oyentes. Era una ciudad muy sucia, muy sucia. Había basura por todos lados. Y entonces, el alcalde que asumió días más tarde sabía que tenía una ciudad conflictiva, violenta y sucia. Y comenzó, ¿saben por dónde? Por limpiar la basura. Por limpiar la basura. Quitó los grafitis de las paredes, los drones los mejoró, las ventanas rotas de las ciudades públicas las cambió. Y la ciudad comenzó a ser una ciudad limpia. Una ciudad limpia. Y con los días también la violencia comenzó a cesar, hasta que aquella ciudad sucia y maloliente se transformó en una ciudad sana, sin tanta violencia, sin tanta muerte. Y cuando le preguntaron en una entrevista al alcalde que cuál era la estrategia que él había utilizado para eliminar o erradicar la violencia, él respondió: simplemente limpié la basura. Simplemente, le dice, eliminé lo que no servía. Pero el periodista se quedó admirado. Pero ¿y cómo? Todos esperábamos, le dice, que usted mandara policía, que sacara los soldados de los cuarteles, que anduvieran armados. Eso es lo que todo el mundo espera, le dice. Violencia con violencia. Pero a veces, le dice, si comenzamos a sacar la basura, a limpiar la basura que está tirada, le dice, mandamos un mensaje al subconsciente que con basura no se puede vivir. Yo fui a las escuelas, le dice, y le hablé a los niños de no tirar papeles, de cuidar los jardines, de arreglar las camas. Le hablé a las amas de casa de los trastes no sucios al amanecer.
de arreglar los muebles, esos detalles de limpieza, esos detalles, le dice, de no basura, llegaron a los malos y se dieron cuenta que siendo basuras no podíamos vivir. ¿Qué te parece esa historia, Sandrita? Hermano oyente, hermana preciosa, es que parecerá broma, pero mire que yo no sé si a ti te pasa, y analízalo. ¿Cambiará tu actitud si estás al derredor de un hogar limpio? ¿Cómo es tu actitud cuando te levantas en la mañana y no tienes el detalle de arreglar la cama? Son las 10 de la mañana y está todavía la cobija ahí, un solo nudo. Vas a la mesa y hallas un vaso con agua, vas al mueble y hallas un cubierto, vas a la otra silla y hallas un pañal, vas caminando y hay un juguete, hay una escoba, o sea, un entorno sucio, un entorno no agradable. Entonces, hermano, llamas la desgracia, llamas al desorden, llamas al no estar en un entorno sano. Y un entorno sano, solo tienes que trasladarte a un basurero, solo tienes que trasladarte a un desperdiciadero de basura. ¿Cómo es el entorno? Con moscas, sucio, maloliente, desagradable. Bueno, ahora analízate entonces, ¿cómo está tu casa hoy? ¿Cómo está tu entorno hoy? ¿Cómo está tu casa, tu cuarto, tu cocina? Cuando tú comienzas a limpiar, experiméntalo. ¿Te ha pasado que cuando estás limpiando quieres botarlo todo? Sí, no, está con miedo. No, esto está muy viejo. Hay una sensación de que estás haciendo, que estás limpiando, que estás actuando, que estás sacando. Porque tu mente le gusta vivir en lo limpio. A tu mente le gusta vivir en un entorno sano. Entonces, ahí tienes la lección de esta mañana, hermanos y hermanas. Para estar bien, para sentirte bien, comienza a mejorar tu entorno. Hay cosas que deben salir, Sandrita y hermanos oyentes, de nuestra vida. ¿Qué haces ahí con una taza despichinada, con una taza sin orejita? Eso es estar llamando la pobreza, hermano. El otro día le decía a mi Sandrita, yo, y se lo digo a todas ustedes las mujeres, yo creo que se van a enojar por esto conmigo, pero te lo voy a decir. Tú tienes un montón de trastes que hace 20 años que no utilizas y tal vez no vas a utilizar. Un montón de platos, un montón de ollas que lo que están ocupando es espacio en tu cocina. Lo mismo en tu ropa. ¿Sabes qué dice la ciencia? Que si tú no te pones un trapo en los 6 meses pasados o en los presentes, no te lo vas a volver a poner nunca. Y estás almacenando cosas viejas y eso impide que lleguen las cosas nuevas. Si hay cosas que sabes que no utilizas, regálalas. Hay otras que sí la van a ocupar. Si tú tienes un plato hace 3 años, hay hermanos que dicen, ve, este jueguito de taza me lo regalaron el día de mi boda y tienen 20 de casados. Estamos de acuerdo que hay cosas que son bonitas, que las debes cuidar, está bueno. Sí, aquí tiene media Sandrita, algunos regalos que por ella lo digo. Un montón de cosas, hermano, que debes regalar. Te vas a ver generoso, te vas a sentir bien.

nada. Eso es limpieza. Eso es limpieza. Hermanos y hermanas, ¿verdad que está bonito el ejemplo? Sí, hombre, hay zapatos, hay blusas, hermana. Ay, como sé que estoy en un programa de adultos, lo voy a decir. ¿Me das permiso? Hay hasta ropa interior que ya debe botar, hombre. Ya está viejita, ya está estirada, ya tiene hoyo, ya no. Hay blusas, hay brasieles, hay ropa interior que ya no, hermana. Cambia tu entorno, por Dios. En vez de estar diciendo que la vida, que la economía, que los problemas, comienza a hacer estos espacios de limpieza para que tu entorno comience a cambiar. No acumules tanta cosa, hermana. La basura a un lado de la puerta, las bolsas por aquí. Ay, yo le digo, bendito sea Dios que en mi entorno, en mi hogar, pues las cosas son bastante buenas. Pero cuando yo voy y toco una bolsa, toco acá y agarro una cartera, toco acá y agarro, no, digo, esto no es su lugar. A veces yo le digo a Sandrita, el carro no es bodega. Y solo es que dejé algo yo, Walter Alberto, aquí no es bodega. Y es que es cierto, hermanos, el carro es carro, no es bodega. Miren, está bueno los adolescentes, pues, porque no se les ha formado el cerebro, hermana Toñita. Pero nosotros los viejos, por Dios. Usted lavó la ropa el lunes y hoy es jueves y todavía está ya embultada, como que usted vendiera ropa segunda. Hay ropa que tiene una canasta más de 5 días. No, hermano, esas cosas atraen la pobreza. Esas cosas atraen la miseria, el mal olor. ¿Sabe cómo se va a dar cuenta usted que está bien o está mal? Cuando usted abre su casa y viene de la calle, presienta el aroma de su casa. Y si usted la siente encerrada y que huele a feo, algo está mal. Cuando entras a tu cuarto y sientes que huele a encerrado, algo está mal. Entonces necesitamos mejorar esos entornos. Déjame tu comentario, por favor, y hoy es un buen día mientras escuchas el programa. Atiende mi llamado y mi mensaje. Te voy a regalar esto bello. Por eso te dije yo que te iba a regalar. Aquí huele a gloria, mira. Aquí huele a gloria. ¿Sí? Aquí huele a gloria. Me escribes tu comentario. ¿Dónde me estás escuchando? Dame la razón o dime que no la tengo, pues. Pero hazme cuenta y cuéntame algo. Yo soy tu hermano Walter Alberto y así amanezco en esta mañana de 2 de julio en Amanece en Sintonía con Jesús.

0: Y retornamos, hermanos y hermanas, qué montón de mensajes tengo. Creo que no gustó a todos el tema. Aquí me estaba pellizcando Sandrita y dice, tenés razón, Walter, pero es que ese montón de trastes nuevos, dice, ay, me van a servir algún día. Me van a servir algún día. Así piensa la hermana Belinda, ¿verdad? Me acaba de escribir. Sí, hermana Belinda me acaba de escribir. También la hermana Marlen en la vía. Qué bonita es su vía de San Antonio, hermanita. Qué bonita es su vía de San Antonio. Buenos días. Buenos días. Antonia en las agüitas. Me dice, claro que sí, hermano Walter. Tiene que oler a gloria, me dice la hermana Toñita. Josefa en lo de Reina me pide una canción bonita, Sandrita, me pide compraré. Oye, jueves eucarístico, pero se la voy a compartir, hermana Toñita. Sí, la voy a compartir, hermana. Perdón, hermana Josefa. Me dice la hermana Katie, el guapa, hermano Walter, lo estoy escuchando. Ya saludé a la profe Marlen, a Antonia las agüitas, ella me escribió. Ah, Belinda también debe, me está escribiendo, buenos días, me dice, ¿ves? ¿Quién más tengo de? Ah, la hermana Olivia. Hermana Olivia en el Bijagual. En el Bijagual. Olivia me está escuchando en el Bijagual. 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Me escribió Loani en el Motatal y me dice, tiene mucha razón, hermano Walter. Sí, es que la tengo, hermano. El otro día me dijo una anciana. Y dice, ese mueble, hermano Walter, va a estar aquí hasta que yo muera. ¿Y cuántos años tiene usted, hermanita? Va a cumplir 80. Y ese mueble, dice, me lo heredó mi abuela. Ay, hermano, ya se imagina el mueble. Yo soy muy respetuoso, hermano. Créame que yo soy muy respetuoso. Ese mueble, hermano, solo el aro es el bueno. Solo el aro. Tiene como 7 cojines para que uno medio se siente medio a nivel. ¿Cómo se llama eso, hermano? Traer pobreza. Traer desgracia. Dígame usted cómo se siente cuando va donde una persona y solo le cuenta malo. ¿Cómo está mal? ¿Y la familia mal? Todo es malo. Nada es bueno. Dice un hombre millonario del Salvador. Se llama Matías Alfaro, un hombre millonario. Él dice que cuando él va a una casa y pasan 5 minutos y todo lo que le cuentan es negativo, él busca la manera como despedirse para irse, porque ese no es su ambiente. Ese no es su ambiente. ¿Le ha pasado a usted, hermano, que llega a una casa y no haya por qué lado respirar? ¿Le ha pasado? ¿Ah? ¿Le ha pasado? Huele acá a gato, huele allá a chucho, huele allá, y usted sabe que no es un ambiente higiénico. Le ha pasado. Y sobre todo eso pasa en la gente muy pobre. Y usted no me dejará mentir, ser pobre no es signo de pobreza ni de chanchada. No. ¿Por qué no aprendemos de esas viejitas de 80, 75 años? Su delantarcito blanquito. Solo son dos platos, cinco tazas, una estufita, una mesita. Esa es su gran cocina. Y eso está limpio. Miren, voy a traer el recuerdo de mi abuela, paz descanse, que era ciega, doña Chinda. Miren, nosotros fuimos bien pobres, hermano. Alquilamos, le cuento a Sandrita y yo, 33 casas. Y vivimos en casas de madera, pisos de tierra. Y era la gran cocina de mi abuela, era así, una mesa, una estufa, 3, 4 platos. Primero eran 3, era el plato de ella, el de mi mamá y el mío. Cuando vino mi hermana eran 4 platos, 4 tazas. Y así, fuimos 5 con mi hermano y así, 5 tazas. Era poquito, pero mi abuela era una señora aseadísima. Y no tenía la vista, y no tenía sus ojos. Trapito que se quitaba a lavarla. Y yo sé que ustedes, hermanas, son iguales. Yo lo sé. Pero hay detalles que podemos mejorarlo. Si yo ahorita voy a algunas divisiones de ustedes y me da por tocar la división y algún florero, es más el polvo que hay que las flores y el jarroncito. Y así se atreven a decir durante el día que no hay nada que hacer. Es que qué pereza, qué aburrimiento. Dele por barrer un poquito y verá qué chula se ve la casa. Y sobre todo qué bien se va a sentir tu corazón. Compraré, me pidió la hermana Josefa, ¿verdad? Y aquí se la voy a regalar, 5.26. Hoy es jueves eucarístico, no me he olvidado, hermano. No me he olvidado, hermana, de recordarte que hoy Tengo hora santa, 8 en punto en Santos Mártires. Si algún día tú quieres venir, mira, el que tú vengas un día, una hora santa, a parroquia Santos Mártires, primero te vas a encontrar con Jesús, bellísimo, allí en el altar. Segundo, vieras que a esa hora la parroquia no hay mucha gente. Es como frillito, es como calor no vas a sentir, o sea que vas a estar agradable. Así me dice un amigo a mí. Yo voy al Santísimo, dice, porque mira, Walter, dice, qué rico se siente estar ahí, hasta sueñito me baja. Entonces me decía, si no oro, me dice, por lo menos descanso un poco, dijo. Vaya, le digo yo, pero por lo menos va a la iglesia. Entonces, hermano, ir allá a Santos Mártires a la hora santa, el ambiente va a ser bonito y aparte vas a disfrutar cómo es que hace Sandrita y Walter para transmitir la hora santa. Cómo es que se enlaza al Facebook, cómo es que se enlaza a la radio, y al final pues me das un abrazo y te vas. Entonces algún día que pueda regalarte esto bonito, hazlo, es una hora y la vas a disfrutar. Amén. 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Este es tu programa bonito, hermana Tina, me está escuchando ya en la colonia Jerusalén. 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

0: Ya son 5 de la madrugada más 31 minutos, Sandrita y hermanos oyentes. 8 más 31, estás en horas de la noche. Qué montón de WhatsApp tengo. Gracias por estar ahí pendiente, hermana Luani, en el Motatal. Me dice hermano Walter, me encanta, me dice que mi patio, que mi cocina esté limpio. Claro que sí, eso es agradable, sentarse en un lugar limpio. Porque, ¿sabe de qué eso habla, hermano? Que si tu casa, que si tu entorno está limpio, tu corazón también. Tu corazón también está limpio, limpio, ¿sí? Qué bonito. Por ejemplo, cuentan que en el Japón, hermano, es un país, es grande porque sí, pero así como es grande, hay cantidad de millones de japoneses. Ayer te hablaba yo de ellos, antier, sobre los terremotos, que ellos guardan la calma, que ellos no gritan, que por eso son un país desarrollado. Y sobre todo dicen que los japoneses son personas con mucha limpieza. Los zapatos ordenados, la llave en su lugar. Un japonés no pierde la llave, es tan fácil, hermana Loani. Un japonés no pierde los zapatos. No. Un japonés tiene las cosas bien ordenaditas, porque son espacios pequeños. Y las casas allá no tienen patios. Ahí son apartamentos, pero bien ordenados. Porque ellos viven en completa limpieza, en completo orden, en completa disciplina. El japonés, dicen Sandrita y hermanos oyentes, que no entiende cuando le dicen, ¡ya llego! Y queda viendo para los lados y dice, si ya llego, ¿dónde está? ¡Espéreme un ratito! Él no entiende ratito. No entiende eso. ¡Ya voy a llegar! Y si ya va a venir, ¿para qué dice que va a llegar? O sea, tiene cosas claras. Es a las 2, es a las 2. Es a las 4, es a las 4. El japonés es muy disciplinado. Habla menos y actúa más. Habla menos y actúa más. Hay un político que yo quiero mucho porque es mi amigo, Carlos Miranda Canales. Dice Carlos, hechos y no palabras. Cuando me da la mano me dice, Alberto, hechos y no palabras. Buenos días. Me da la mano Carlos Miranda a mí cuando nos saludamos en algún evento público. Hermanos y hermanas, vamos entrando ya a este bonito momento especial. Hermano Livia, gusto de nuevo saludarles siempre. Vamos, hermano, escríbame. Hoy siento yo que no me están saludando todos. ¿Me estás escuchando, querida hermana Rosa, en Estados Unidos? ¿Me estás escuchando, Neri? ¿Me están escuchando, hermanos, en España, por acá? Escríbamos. Escríbanos para poder saludar a la hermana Luya, ya no me escribe. Así yo sé que están todos bien y vivitos y coleando. Escríbame para saber dónde están escuchando la radio hoy conmigo. Andrita, vamos a cantar, ¿sí? Ya no eres pan, ya no eres vino. Tema eucarístico bonito. Ya no eres pan y ya no eres vino. En Amanece en Sintonía con Jesús y María.
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5 de la madrugada, 41 minutos. Que Dios te bendiga, Rosa, en Estados Unidos. Que Dios te bendiga a ti y a los tuyos. Carla en Concepción Sur. Carla, que Dios te bendiga a ti y a los tuyos. Y a todos los que están ya pendientes a nosotros. Hermanos y hermanas, ha llegado ya el momento de entrar en una sintonía especial. En este jueves eucarístico que tenemos ese gran y hermoso regalo del Dios de la vida, que nos concede a adorarle en el Santísimo Sacramento del altar. Dios nos concede la gracia de poder adorarle. Si tú por distancia no puedes, pues tienes la oportunidad a través de los medios de comunicación. Pero si puedes, hermano, no te nieguen la oportunidad. Visita algún templo, el que te quede más cerca. Visita la Eucaristía hoy jueves, que es como doble la bendición. No te quedes de hacer tu oración si por salud o por alguna situación no puedes, pero no dejes que este jueves pase desapercibido. Ayer estuve en un hogar yo muy bonito. Yo me reúno los miércoles con mi equipo del Movimiento Familiar Cristiano y te invito a ti, sé que algunos o la mayoría lo tienen. En tu casa, haz un lugar especial donde sea tu altar. Ayer nos decían con alegría, mire, ese es nuestro altar. Y ahí tenía la imagen de María, de muy bonito, muy bonito. En tu casa, hermano, tiene que haber algo también. Por chiquito que sea tu apartamento, tu casita o en tu carro debes andar algo bonito católico. En tu cuerpo alguna crucita, alguna medallita, algún algo, hermano, en tu llave, algo que te haga darte cuenta que donde estés y como estés, eres católico, eres católica. En tu cuarto ten algo, sí, que tu entorno, hermana, sea un verdadero olor a Cristo, aunque problemas, dificultades, situaciones, pero que tengas un entorno bello, católico. Entonces tómame la palabra, por favor, en tu cocina, en tu sala, en tu cuarto, en ti, anda algo que te identifique. Tampoco como iglesia, ¿verdad?, que van a tener 20 santos, tampoco, pero una o dos cosas con las que tú te identifiques. Tenlo por favor, eso te va a dar una verdadera cercanía más con Dios. En el nombre del Padre, del Hijo y del Espíritu Santo, amén. Amantísimo Padre, en esta mañana de jueves yo vengo ante ti a pedirte perdón por todos nuestros pecados, por esta iglesia oyente, por este día que amanece y por todas las peticiones y deseos de mis hermanos. Tú les conoces, Señor, y tú sabes lo que anhela su corazón. Tú sabes cuál es la preocupación que cada uno de ellos ahora tiene. Yo te pido, Padre, por los que hoy me han escrito. Bendíceles, Señor, bendíceles, bendíceles, bendíceles y bendíceles. Bendíceles, Señor, con salud. Bendíceles, Señor, cuidándoles, sanándoles enfermedades, ayudando a sus familias a que se liberen de esas situaciones complicadas. Mira, Padre, con ojos de misericordia, cada hermano oyente que hoy atraviesa una preocupación, una situación que no puede manejar, alguna realidad con un hijo, alguna situación con un esposo, con su salud. Ven, Padre, en su auxilio. A ti te lo pedimos, porque si no es a ti, es a nadie. ¿A quién iremos?, dijo el apóstol Pedro, si no es a ti, que tienes palabras de vida. Señor, a ti tenemos que acudir como lo hacemos ahora en esta oración. Ven, Jesús, bendice nuestro 2 de julio, este mes que apenas inicia. Quédate, Señor, con nosotros. Quiero que todos repitan, por favor, conmigo. Todos repitan conmigo, ¿sí? Jesús sacramentado, yo te amo y tú lo sabes. Te pido perdón por mis errores y pecados. A ti no puedo mentirte. Tú sabes que me he equivocado y me arrepiento. Y también en este jueves abro mi corazón, abro mi mente a ti y te presento todo lo que soy.
tú mejor que nadie sabes, papá Dios, lo que yo necesito, lo que mi familia necesita. Tú conoces mi preocupación y mi necesidad. Hoy te la entrego y te pido que bendigas mi vida. Dame regalos tan caros que solo tú puedes dar. Dame salud, dame paz, dame armonía, dame alegría, dame ganas de vivir y dame ganas de buscar mi conversión. Amén y amén. Hagamos juntos esta oración hermosa, alabanza de adoración y reparación de nuestras blasfemias. Todos conmigo, en el nombre del Padre, del Hijo y del Espíritu Santo. Amén. Infinitamente seas alabado. Usted me responde, ¿verdad? Infinitamente seas alabado. Infinitamente seas alabado. Bendito seas Dios. Bendito sea tu santo nombre. Bendito sea Jesucristo, verdadero Dios y verdadero hombre. Bendito sea el nombre de Jesús. Bendita sea su preciosísima sangre. Bendito sea Jesús en el santísimo sacramento del altar. Bendito seas tu sacratísimo corazón. Bendito sea el Espíritu Santo Consolador. Bendita sea la excelsa Madre de Dios, María Santísima. Bendita sea su gloriosa Asunción. Bendito sea el nombre de María Virgen y Madre. Bendita sea su Santa e Inmaculada Concepción. Bendito sea el fruto del vientre. Bendito sea San José, su castísimo esposo. Bendito sea Dios en sus ángeles y en sus santos. Infinitamente seas alabado. Infinitamente seas alabado. Infinitamente seas alabado. Nos diste, Señor, el pan del cielo. Nos diste, Señor, el pan del cielo. Nos diste, Señor, el pan del cielo. Jesús, en tu nombre comenzamos nuestro día. Nos abrazamos a ti y creemos firmemente que lo mejor siempre estará por venir. Creemos, Señor, que tu voluntad siempre es buena, agradable y perfecta. Gracias, Jesús, por este momento. Yo, papá, voy a ponerte, como siempre, en mis oraciones a los hermanos que hoy nos han escrito, a la hermana Olivia y su esposo en el Vizcahual, que hoy nos escribió. Tú le conoces, bendícele. A Rosa en Estados Unidos, bendice a la hermana Tina en La Paz. Bendice a Loani en el Motatal. Bendice a la hermana Belinda en la Villa de San Antonio. Bendice a la hermana Katie en Cel Guapa. Cubre a la hermana Marlene, a la hermana Toñita y Leslie en La Jagüita, a mi hermana Josefa en la comunidad de Lo de Reina, a Angelita en la comunidad de Cane, a la hermana Rosa y ministra de la Palabra de Dios allá en San Antonio de la Libertad. A todos, Padre, que nos alcance la bendición. Y nos santiguamos en el nombre del Padre, del Hijo y del Espíritu Santo. Amén. Hagamos la oración juntos. Contigo voy, Virgen pura, y en tu poder voy confiado, pues yendo de ti amparado mi alma volverá segura. Dulce Madre, no te alejes, tu vista de mí no apartes, y ven conmigo a todas partes.
ya que me bendices y me proteges tanto como verdadera madre, haz que nos bendiga el Padre, haz que nos bendiga el Padre, el Hijo, el Espíritu Santo. Amén. Y el pueblo de

0: última vez, pero con todas tus fuerzas, respira y dale gracias que tienes pulmones y nariz buena. Respira profundo.
1: Gracias Dios por este nuevo día.
0: Amén y amén. Me voy a despedir con esta alabanza bonita de corazón, el más puro, el más santo. Y ya te invité a las 8 a escuchar la hora santa en vivo. Hoy la hermana Dania tiene programa a las 3. Hoy está lleno de programas en vivo, hermano. Los jueves son bien bellos aquí en Radio Comayagua, sobre todo acá en Camino a la Conversión Online. Aquí en Camino a la Conversión Online, mira cómo estamos. Ahorita que cortemos el programa, entra el Padre Vicente con esas historias bellísimas. Las estás escuchando, hermana. Historias bellísimas del Padre Vicente. Ahorita viene a las 6. A las 8 la hora santa hoy en vivo. A las 10 el hermano Pedro con la hora del gozo. A las 10 en vivo la hora del gozo. La hermana Dania de 3 a 5 con reflejos de conversión en vivo. Hoy es reflejos de conversión en vivo a las 3 de la tarde, de 3 a 5 la hermana Dania. Luego viene la Santa Misa a las 5 de la tarde. Ahí está, esa es la programación de hoy y se repite esta hora a las 8. Ay, a las 9 se vuelve a repetir la hora santa. Hoy se repite también la hora santa de 9 a 10. Ahí tenemos de 8 a 9 este programa y de 10 a 11, de 9 a 10, perdón. De 9 a 10, perdón, la hora santa. Ahí tienes, hermano, la programación de hoy. 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Bueno, iglesia oyente. Ah, sabe que me pidió un amigo que está vendiendo una moto de trabajo, una moto montañesa. Si algún esposo, algún hijo necesita una moto, que se está vendiendo una. 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Con gusto, una moto se está vendiendo. 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Bueno, vamos. Que Dios nos bendiga a todos y a todas. Y nos escuchamos a las 8. La oración tiene poder, la fe mueve montaña y Dios nunca nos falla. Amén.

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0: Mayo 19. A veces, sin querer, uno pone el dedo en la llaga, como suele decirse, como me sucedió esta noche. Me habían invitado a cenar los Fernández, los padres de Arturo. Estábamos en la mesa los cuatro, Alberto, Etelvina, Arturo y yo. Hablábamos de bueyes perdidos, hasta que, simplemente por sacar otro tema de conversación, se me ocurrió decir...
1: Arturo, qué callado, hombre. No has abierto la boca en toda la cena.
2: ¿Y de qué quiere que hable, padre?
1: No sé, de tu vida, de tus estudios. Ahí está. Cuéntanos un poco cómo te va en los estudios. ¿Cómo marcha ese futuro abogado?
0: Inmediatamente que hice la pregunta, el clima cambió de golpe. Arturo hizo un gesto de contrariedad y desvió la vista. Doña Etelvina bajó la cabeza y nerviosamente se puso a hacer bolitas con migas de pan. Don Alberto dejó caer bruscamente los cubiertos y se mordió los labios.
1: Vaya, parece que sin querer he mentado la soga en casa del ahorcado. Perdónenme.
3: Sí, va a ser mejor que cambiemos de tema, padre, si queremos tener la fiesta en paz.
4: No. Ya que el padre preguntó, hay que responderle. Vamos, Arturo, contesta. ¿Ya oíste? El padre quiere saber cómo marchan tus estudios. Dile.
3: Ay, Alberto, por favor, no empecemos como siempre.
4: ¿Por qué no le dices? Dile al padre que hace un año que no das un examen, que el último que diste saliste aplazado, que estás a punto de perder la carrera, que además...
3: ¿Le sirvo otro trocito de pastel, padre?
1: No, muchas gracias, señora. Está muy rico.
3: ¿Y tú, Alberto?
4: No, gracias. Ya se me fue el apetito al diablo. ¿Usted se da cuenta, padre? ¡Qué desgracia! Hacer los sacrificios que hemos hecho para que el muchacho estudie y llegue a algo en la vida, y él nada, nada, mirando el techo, sin tomar un libro desde hace ya no sé cuánto. ¿Cómo le van los estudios? ¿Qué estudios? Si no estudia nada.
0: Yo observaba a Arturo. Los tres lo mirábamos, esperando que dijera algo. Nada. Permanecía callado.
3: Arturo, por Dios, di algo. No te quedes así callado como una pared. Oh, siempre es igual este muchacho. Si eso es lo que más enfurece a tu padre.
4: ¿Y qué va a decir? ¿Qué puede decir si sabe que no tiene perdón? Echar a perder una oportunidad así que tanto se la quisieran y no pueden. Pues usted no sabe, padre, no se imagina los sacrificios que yo he hecho para que este inútil pudiera estudiar. Trabajé como una bestia, privándome de todo, ahorrando. Por él, todo por él. Me decía, yo soy pobre y nunca he podido llegar a nada. Nunca saldré de pobre porque no tengo estudios. Pero mi hijo, no. No, mi hijo va a triunfar en la vida. Va a tener un porvenir, una posición. Va a ser como el doctor Simonetti, que también es hijo de una familia pobre, pero estudió, llegó, y hay que ver lo que es ahora. Él sí que supo triunfar. Una casa que es un palacio, y residencia de veraneo en Costa del Mar, y dos automóviles, y viajes a Europa todos los años.
3: Es cierto. Siempre le decíamos a Arturo, tú tienes que seguir el ejemplo de Simonetti, triunfar como él, llegar donde él llegó.
4: Y nos sacrificamos como esclavos. ¿Para qué? Para esto. Mírelo, padre. Ahí lo tiene, ahí lo tiene. Uno le habla y es como si le hablara una estatua.
1: ¿Qué dices tú, Arturo? ¿Por qué no te explicas?
5: Es inútil. No me comprenden. He intentado, pero no me comprenden.
4: Claro, seguro, no lo comprendemos. Ya va a salir con sus ideales, con sus famosos ideales. Pero con los ideales no se come, ¿sabes?
1: ¿No te gusta estudiar? ¿Te resulta demasiado difícil?
3: Pero no, padre, si usted lo conoce desde niño y sabe que es inteligentísimo. Si toda su vida trajo notas brillantes, si de secundaria egresó con medalla de oro al mejor alumno. Justamente por eso dijimos, hay que hacer cualquier sacrificio para que pueda estudiar. Y ahora ya ve, si él quisiera, se recibiría en 2 años. Pero no quiere, no quiere.
4: No me comprenden. ¿Comprender qué? ¿Qué es lo que tenemos que comprender? Que eres un vago, que no tienes vergüenza. ¡Que a ti no te importa nada de nada!
3: ¡Calma, Alberto, por Dios, que está el padre!
4: Pero si es la verdad, que el padre también lo sepa. Sí, señor, no le importa nada de nada. No le importa nuestro sacrificio. No le importa lo que va a ser de su vida. No va a ser nadie, no va a llegar a nada. Ya lo veo fregando platos en una fonda o cargando fardos en el puerto. ¡No ve, padre, no ve! ¡Ni se inmuta! Si a él le da todo lo mismo, ser abogado o estibador, llegar o no llegar, ser un triunfador o un muerto de hambre, a él tanto le da. Es Esta es la juventud de ahora, sin ambiciones, sin rumbo, sin norte. No les importa nada de nada.
0: Y Arturo seguía mudo, como si realmente no le importara nada de nada. Como si fuera apático, indiferente a todo. Como si en verdad todo le diera lo mismo. Casi se hubiera dicho un cínico. ¿Será así realmente? ¿Se habrá convertido en eso Arturo Fernández? ¿En un perdulario? ¿En un parásito?

0: Mayo 26.
1: Ahora sé lo que le pasa a Arturo. Ahora lo comprendo. Esta noche me vino a ver a casa.
2: Hola, padre.
3: Hola, Arturo. ¿Qué hay?
2: Necesito hablar con usted.
3: Con todo gusto, hombre. Siéntate. Llegas justo a tiempo para tomar un café caliente. Estaba por servirlo. Bueno, ¿qué pasa, Arturo?
2: Pasa que me quiero ir de casa.
3: ¿Y eso?
2: Y para eso necesito de qué vivir. Necesito un trabajo. Usted que conoce tanta gente, ¿no podría ayudarme a conseguir un trabajo? Cualquier trabajo, me da lo mismo.
3: Pero, ¿has pensado que eso puede costarte la carrera? Fíjate, trabajar y estudiar a la vez es muy difícil, pero mucho más si te vas de tu casa y tienes que ganarte la vida, pagarte tú solo todo, techo, comida, ropa...
2: No me importa. No seré abogado. Y bueno, no seré abogado. No me importa.
3: ¿Por qué no te importa?
2: Mire, padre, mis abuelos fueron pobres. Mis padres son pobres. Yo nací pobre. Todos en este barrio somos pobres. ¿Por qué voy a ser yo rico? No quiero ser rico. No me importa triunfar, llegar, como dicen mis padres. Quiero seguir siendo pobre como ellos, como lo somos todos aquí. Para mí, ser obrero vale tanto y es tan respetable como ser abogado o más. Estudiar, recibirme. ¿Para qué? ¿Para ganar mucho dinero? ¿Para hacer fortuna como ese famoso Simonetti que a cada momento me sacan de ejemplo? ¿Para tener un palacete, un búngalo en Costa del Mar, dos automóviles y todo eso? No me importa. O sí, me importa. Pero para rechazarlo con toda mi alma. Vivir para eso. Para ganar dinero y nada más. Lo rechazo, lo rechazo y lo rechazo.
3: Ahora empiezo a comprenderte, Arturo. Ahora sí.
2: No quiero convertirme en un abogado rico. En uno de esos abogados de grandes empresas, maestros en chanchullos, artistas en maniobras y astucias, que ganan dinero enseñando a las empresas cómo burlar, cómo evadir la ley. Eso es lo que mis padres llaman triunfar.
3: Bueno, Arturo, quiero creer que no todos los abogados que hacen fortuna se prestan a maniobras deshonestas.
2: Ya lo sé, padre, pero aún así, siempre son abogados del mundo de los negocios. Que acciones, que bancos, que consorcios financieros, que sociedades anónimas, que convenios comerciales, que contratos petroleros. A mí todo eso, aun cuando sea lícito, no me interesa. ¿Entiende, padre? No me interesa. No nací para eso. No quiero vivir para eso. Y eso es lo que mis padres no compren.
4: ¿Quién es? Adelante. Se puede, padre. Con permiso.
5: Buenas noches, padre.
2: Buenas noches.
3: Hola, don Joaquín. ¿Cómo está, doña Yolanda?
5: Bien.
3: Arturo lo conocen, ¿verdad?
5: Oh, sí. ¿Cómo está?
4: Interrumpimos por lo visto, padre.
3: Bueno, a decir verdad, estaba conversando con Arturo de cosas muy importantes.
2: Oh, no importa, padre. Yo puedo esperar. No tengo prisa. Después seguimos conversando.
3: Siendo así, tomen asiento.
5: Gracias.
4: Nosotros solo vamos a robarle al padre un momentito. Y es urgente.
2: Yo me retiro. Así los dejo hablar tranquilos.
5: No, no hace falta. Si no es nada secreto. Puedes quedarte nomás.
4: Padre, estamos ante un problema desesperante. Por eso nos tomamos la libertad de venir a ver si usted nos puede ayudar. Padre, usted que conoce tanta gente...
3: Esa frase me suena.
4: No conocerá por casualidad... a un buen abogado y que cobre poco.
3: ¿Un buen abogado? Oye, Arturo, seguimos en el tema. ¿Y por qué necesitan ustedes un buen abogado?
5: No, convéncete, Joaquín. Estás pidiendo un imposible. Los buenos abogados solo se interesan por los asuntos gordos, los que les dejan dinero. De las cosas chicas ni se ocupan. No les conviene.
2: ¿Ve, padre? Es lo que yo le estaba diciendo. Eso es triunfar.
4: Padre, nos están por dar el desalojo. Nos vamos a quedar sin techo, en la calle. Usted sabe lo que es eso. Tenemos más de 60 años. Somos pobres. Estamos enfermos. ¿Dónde vamos? ¿A dónde nos metemos?
2: Pero, ¿cómo el desalojo? ¿Por qué?
5: Nos querían subir la renta al triple. ¿Se da cuenta? ¡Al triple! Y como nosotros no podemos pagar tanto...
2: Pero es que el propietario no puede aumentarles. No puede desalojarlos. La ley ampara al inquilino modesto y sin recursos.
4: Sí, la ley. Pero resulta que el propietario tiene un abogado sensacional. Un maestro. Un tigre para esas cosas. un tal Simonetti.
2: ¿No ve, padre? Simonetti. Ese es el gran Simonetti.
5: Y nuestro abogado, pues claro, como para él es un asunto insignificante con el que no va a ganar casi nada, porque nosotros, ¿qué le podemos pagar?
4: No se ocupa, no se dedica, no pone interés.
2: Los abogados. ¿Ha visto, padre? Pero aún así, no logro entender cómo los pueden desalojar. La ley es clarísima, los ampara, reconoce el derecho de ustedes. Y todos son iguales ante la ley.
3: Sí, todos son iguales. Pero parece que algunos son más iguales que otros.
5: Sí, la ley está con nosotros. Pero Simonetti sacó a relucir no sé qué artículo de la ley. Ay, no me acuerdo. ¿Artículo cuánto era, Joaquín?
4: Yo tampoco me acuerdo. De esas cosas de leyes no entiendo nada.
2: ¿No será el artículo 27?
4: Sí, justamente, el artículo 27. Pero oye, ¿y tú cómo sabes?
3: Más no se olviden que están delante de un estudiante de derecho.
4: Ah, es cierto que Arturo estudia derecho.
2: Al menos estudiaba.
5: ¿Qué? ¿Piensas dejar? Te has vuelto loco. Sería un pecado.
2: Eso es otro problema. Así que ese canalla les quiere aplicar el artículo 27. Pero no puede. Lo que tiene que hacer el abogado de ustedes es interponer recurso acogiéndose al artículo 9, inciso D. Y lo funde a Simonetti. Lo liquida.
4: Sí, pero lo que pasa es que ese Simonetti es una fiera. Y nuestro abogado se deja estar.
5: Harían falta abogados que se ocuparan de nosotros, los pobres.
2: Harían falta abogados que se ocuparan de los pobres.
4: Los pobres, cuando caemos en esa maraña de leyes y de artículos y de chicanas y expedientes y apelaciones, hay uno que no entiende nada de... se pierde, se marea.
5: Nos enredan, nos trituran.
4: Por eso, padre, por eso. ¿No conocerá usted a un abogado cristiano que...?
3: De momento no se me ocurre. Pero déjeme un día para pensar y averiguar entre mis amigos. Y seguramente lo encontraré.
2: Lo que yo les puedo decir es que el día que yo me reciba, podrán confiar en mí. Lucharé, pelearé por el derecho de los pobres. A mí no me va a envolver ningún Simonetti, por astuto que sea.
3: ¿Cómo dices, Arturo? ¿El día que te recibas? Pero no era que...
2: Sí, pero creo que he cambiado de idea.
3: ¡Bravo, muchacho! Te pido un solo favor, que me des el gusto de ser yo el que le dé la buena noticia a tus padres. ¿Cómo se van a alegrar?

0: Abogado de pobres. Óyese, Telvina.
1: Ay, abogado de pobres.
0: Esto va cada vez peor, padre, cada vez peor. Ahora sí que ya no entiendo nada, que ya no sé qué pensar de nuestro hijo. ¡Está loco!
2: El que no entiende nada soy yo. Les vengo a dar la gran noticia de que Arturo vuelve a estudiar, y a estudiar en serio, que está absolutamente resuelto a recibirse. Y ustedes, mírense las caras, como si les estuviera anunciando una desgracia.
0: Sí, recibirse, pero para trabajar aquí, en el barrio, defendiendo gente pobre. ¿Usted sabe lo que es eso? No va a ganar un céntimo, se va a morir de hambre.
2: Pero va a ser útil a los pobres, a sus iguales, a quienes más lo necesitan, a quienes más necesitan justicia. Va a hacer lo que tiene que hacer todo verdadero cristiano, servir a los pobres, luchar por la justicia.
1: Sí, bueno, pero así nunca va a triunfar.
2: Triunfar, triunfar, pero ¿qué es triunfar para ustedes? Lo único que importa para ustedes es hacer dinero. Eso es lo único que llaman triunfar. ¿No se dan cuenta de que por hablarle tanto a Arturo de triunfar, a fuerza de ponerle siempre delante el ejemplo de ese Simonetti, lo único que consiguieron fue que Arturo terminara por tomarle asco a su profesión, que no le encontrara sentido a estudiar? Ustedes se quejaban de que Arturo no estudiaba, pero ¿no se dan cuenta de que los culpables eran ustedes?
1: ¡Nosotros!
0: ¿Que nosotros?
2: ¡Ustedes! Como tantos padres de hoy que no comprenden a sus hijos. La juventud de hoy necesita un ideal. Necesita encontrarle un sentido a lo que hace. Y ustedes lo único que le proponen es casas, automóviles, dinero. El premio que consigue aquel que es más astuto, más egoísta. Y a ese lo proclaman triunfador. Ese es el que llega. El que tiene éxito. El que ha sabido hacerse una posición, abrirse camino en la vida. No comprenden que la juventud no quiere saber nada de ese éxito, de esa posición. Que los jóvenes rechazan todo eso y que hacen bien en rechazarlo.
1: Padre, pero entonces, ¿usted justifica la rebelión de los jóvenes?
2: Por lo menos trato de comprenderla. Como tantos jóvenes de hoy, Arturo es puro, es noble. Tiene un ideal. Rechaza esta sociedad que le ofrecemos. Esta sociedad donde solo el dinero cuenta, donde imperan el interés y el egoísmo. Arturo sueña con una sociedad más justa, más humana, más cristiana, en la que el valor de la gente no se mida por el dinero que gana, sino por su capacidad de amar al prójimo. Sin saberlo, sin quererlo, un pobre matrimonio anciano reclamó el aporte de jóvenes como él. Reclamó su ayuda. Y Arturo respondió al llamado y volvió a encontrarle sentido a sus estudios. Descubrió que su profesión podía ser un servicio, una forma de darse, de ayudar, de contribuir a cambiar este mundo injusto y egoísta.
0: No entiendo. No entiendo nada.
2: Ya lo sé, amigo Fernández. Y eso es lo triste. Que no comprendan. Traten de comprender a su hijo antes de que sea demasiado tarde y lo pierdan. Traten de comprender. ¿Comprenderán realmente? No lo sé. Señor, ayúdalos tú a comprender. Y ayuda a Arturo para que triunfe. Para que triunfe de veras en la dura lucha que ha emprendido. La lucha de ser un abogado pobre al servicio de los pobres. Ayúdalo a mantenerse fiel, a ser siempre capaz de seguir amando su pobreza.

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La secuencia de hoy llegó a ustedes con el siguiente reparto por orden de aparición. Padre Vicente, Roberto Fontana. Arturo, Juan Yones. Etelvina, Gladys Darling. Alberto Fernández, Dante Ortiz. Don Joaquín, Eduardo Miranda. Doña Yolanda, Silvia Nelson. Montaje sonoro, Juan Francisco Bello. Efectos especiales, Néstor Sebas. Puesta en el aire, Mario César. Este programa es producido por el Servicio de Radio de la Voz de Alemania Católica. Será hasta nuestro próximo encuentro con El Padre Vicente.

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Hola hermanos y hermanas, les saluda Walter Alberto. Hoy voy a contarles sobre mi vida profesional, espiritual y gremial. Tuve la oportunidad de poder nacer en la parte costera de mi país, Honduras, en Puerto Cortés, un 2 de septiembre de 1982. Los años pasaron y me trajeron muy pequeño a Comayagua. Cuando tenía 3 años, cuenta mi abuela y mi madre, que me puyaron con un lápiz mi ojito derecho. Y a mis 5 años, pues cuentan mis familiares que yo había perdido ya ese ojo. Pues crecí, fui a la escuela. Desde muy pequeño me enseñaron los valores. Trabajé en los mercados de Comayagua, al lado de mi madre, que era madre soltera. Trabajamos duro. Mi primaria la hice en la escuela José Trinidad Cabañas. Luego mi colegio en el Instituto Privado Comayagua. Luego fui a la Escuela Normal Centroamérica, donde egresé de bachiller técnico en Administración de Empresas Agrícolas. También me formé como maestro en folclore. Me gustó mucho la danza folclórica de este hermoso país, Honduras. También, al lado de este proceso profesional y laboral, también conocí lo más bello en mi vida, a Dios. A mis 14 años, en parroquia Santos Mártires, que actualmente es todavía mi parroquia, llegué al sacramento de la confirma y desde ahí nunca me he salido de la iglesia. También pues aprendí en ella a ejecutar guitarra, me integré a los distintos grupos eclesiales juveniles, aprendí por gracia divina de todo, no solo a cantar, sino también en el equipo de liturgia, a formar grupos, a coordinar, a asesorar a nivel diocesano, a nivel nacional, y mi vida prosiguió. También laboré para instituciones importantes como Delicias y Fincas del Carmen, también para la Alcaldía Municipal de Comayagua con mi amigo Carlos Miranda Canales, porque más que un alcalde para mí es un amigo personal. También laboré para Coca-Cola. Y en ese proceso de iglesia, en ese proceso juvenil, en ese proceso laboral, fue cuando llega el año 2006 a mis 24 años y comienza mi proceso de quedar ciego. Porque desde el 2004 comienzo con serias dificultades visuales en mi ojo único, me hacen 10 cirugías y en el 2006 quedo completamente ciego. Un 2 también de septiembre. Me rehabilité en Escuela para Ciegos en Comayagua y como venía de una situación económica muy difícil, pues temprano incursioné en los medios de comunicación. Es así como nace mi primer programa, llamado Tu Voz es mi Voz, un 19 de noviembre del año 2006. El mismo año que quedo ciego, el mismo año, con ayuda de una muy buena amiga ciega, la licenciada Aleida Álvarez, pues me ayuda y me impulsa y juntos comenzamos a crear Tu Voz es mi Voz. Era una radiorrevista dominical de 2 horas, de 10 a 12 del mediodía. Me acuerdo que fue mi esposa Sandra la que le dio ese nombre. En ese momento Sandra era mi novia, ciega también, una espléndida mujer que hoy por hoy estamos a punto de cumplir 17 años de casados. Y mi vida pues prosiguió y es así como un año más tarde, un domingo 27 de mayo del año 2007, nace Camino a la Conversión, programa en Radio Católica. Era los domingos de 7 a 8 de la mañana, era un programa juvenil. En ese tiempo yo también era asesor y creador de grupos juveniles, tenía 3 a mi poder, uno en la comunidad de Piedras Azules, otro en la comunidad de Valle de Ángeles y otro en mi parroquia Santos Mártires. Con esos 3 grupos, pues hicimos Camino a la Conversión y eso se fue transformando, una metamorfosis bonita, hasta que se transformó en Ministerio de Alabanza. Luego ese Ministerio de Alabanza creció tanto que comenzamos a grabar música. Hoy por hoy tenemos más de 150 alabanzas grabadas, más de 60 videos en redes sociales. También incursionamos en la televisión, pues trabajé 17 años en Canal 34 con una telerevista llamada Entre Nosotros.
también vino el tiempo de las redes sociales y comenzamos a trabajar en Facebook, en YouTube, en TikTok y esta nueva faceta, Camino a la Conversión Radio. Hoy por hoy puedo decirles con alegría que gracias al apoyo de mi esposa Sandra de Alberto, pues tenemos todo esto que se puede llamar Camino a la Conversión Medios. Hoy por hoy nuestros programas se transmiten de lunes a viernes de 8 a 9 de la mañana a través de Radio Católica de Comayagua 93 FM, a través de Radio Juan Pablo II en Siguatepeque 91.5 FM, a través de nuestro Facebook Walter Alberto Camino a la Conversión, también a través de nuestro canal en YouTube Entre Caminos TV, al igual difundimos a diario a través de nuestro TikTok y con esta bella idea de Camino a la Conversión Radio Online. Hoy por hoy Dios ha sido tan bueno con nosotros que nos concede la gracia de poder evangelizar, de poder tener una vida muy satisfactoria como matrimonio, como ciegos, como amigos, como empresarios, como líderes de iglesia. Formamos parte del movimiento familiar cristiano de nuestra parroquia Santos Mártires. Al igual también hemos sido líderes patronales. Su servidor también ha tenido la oportunidad de ser presidente de la Asociación Nacional de Ciegos y también fundador de la filial en Comayagua. Actualmente ostento también la presidencia del Comité Interinstitucional de Personas con Discapacidad, que aglutina 11 asociaciones en mi departamento. O sea que Walter Alberto es una persona multifacética. En la iglesia, un líder eclesial. En la sociedad, una persona emblemática. En los medios de comunicación, 18 años de carrera. Y me satisface mucho. Y con esta faceta importante de Camino a la Conversión Radio. Así es que, hermanos y hermanas, quería pues compartirle estas vivencias hermosas de mi vida para que se den cuenta que lo que están ustedes sintonizando ha sido todo un esfuerzo de varios años, de varios amigos, de varios colaboradores y de varias personas que han tomado bien creer en mí y darme la mano en estos procesos hermosos de evangelización. Así es que también que sirva de motivación para ustedes si yo he logrado escalar tantos peldaños con muchas dificultades. ¿Por qué ustedes que hoy escuchan esta hermosa frecuencia no lo pueden hacer? Claro que sí. Cuando uno quiere, uno puede. Mi lema personal es, he perdido la vista, mas no la visión. Desde Comayagua, Honduras, un poco de su hermano en Cristo, Walter Alberto. Paz y bien.

Hola amigos, hola amigas, soy Walter Alberto desde la antañona ciudad de Comayagua, ciudad de los burros. Y hoy en este espacio cultural quiero hablarte de esta pues, realidad y bonito mote que lo dan a nosotros los comayagüenses. Hoy lo vas a conocer aquí en Camino a la Conversión. Es normal que otras personas se refieran a nuestra ciudad llamándole la ciudad de los burros. Con esto no crean que nos ofenden. Ahora te contaré esta historia. Dice la misma que el origen de los burros, escucha bien, tiene más de 7000 años antes de Cristo. Y los nombres que ha venido recibiendo en la historia han sido pollinos, asnos, burros, jumentos, caballitos pequeños. Bueno, este vocablo justamente tiene que ver mucho con el caballo. Porque al decir burro o burriquito, significa caballo chiquito o caballo pequeño. Pero como tú y yo lo conocemos, los burros. ¿Sabías que con tantos años de existir, los burros poseen inteligencia? Sí, su terquedad no obedece al mismo nombre, a que son burros. No, es que la inteligencia a ellos les permite darse cuenta que pueden estar en un momento de peligro. Son capaces de reconocer mucho mejor ciudades, rutas, camino, destino y sobre todo a sus amos. Los respetan, los cuidan y los celan. ¿Sabías eso de los burros? En la ciudad de Comayagua, cuando fue la época pujante, allá por 1537, en el momento que fuimos creados como ciudad, los burros eran el mejor y mayor medio de transporte. Llegaban al centro de la ciudad a un costado de la iglesia catedral o Inmaculada Concepción de María, actualmente la diócesis de Comayagua y La Paz, y en un espacio del obispado había un gran árbol horizontal de madera y sobre este amarraban a todos los burros cuando venían de las distintas aldeas y caseríos los campesinos a vender sus productos o a llevar alimentos para sus comunidades. Entonces, cuando venían propios y extraños a la ciudad de Comayagua, miraban la línea enorme de asnos o burros. Por eso es la ciudad de los burros. ¿Sabías que un burro puede vivir entre 30 y 50 años si es domesticado y está bajo las órdenes de un amo? Y si está de manera pues libre, puede vivir 15 años porque pueden ser comidos por otros animales más fuertes y poderosos. También los burros y los asnos, como le llaman a los pobladores de la ciudad de Comayagua, desde su inteligencia, ellos pueden también hacer labores por sí solos. No necesita estarles guiando la ruta, basta que se las muestres y ellos la harán solos. En los años de 1880, cuando don y doctor Marco Aurelio Soto se lleva la capital de Comayagua a Tegucigalpa, lo hace por situaciones políticas. Se creía que en Tegucigalpa comenzaba la gloria de las minas y se creían los adelantados. Entonces por eso es que también malamente y equivocadamente se decía que Comayagua se había quedado en el retraso como los burros. Pero nada que ver. Venir a Comayagua y conocer nuestra historia, te darás cuenta de la gran riqueza cultural que tenemos. Y he sido amplio en la explicación de los burros para que ahora sepas que cuando digan Comayagua, ciudad de los burros, se están refiriendo a la abundancia de estos y escasez actual de los burros. Son inteligentes, tienen miles de años de existir, viven entre 30 y 50 años, son verdaderamente cuidadores y celosos de sus patrones y pueden ser más inteligentes que muchos animales. Ahora, tú también lo sabes. Yo soy Walter Alberto y este es un poco de la cultura comayagüense, de nuestra realidad bellísima que tenemos en nuestra Comayagua colonial, desde donde se transmite Camino a la Conversión Radio Online. Ahora, tú también.

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Señor, postrado en tu presencia, reconociendo, Señor, mi pequeñez ante tu grandeza, quiero expresarte lo que en este momento estoy sintiendo.

ha creado seres para que le adoren eternamente. Esos seres son espirituales. No los vemos, no los tocamos, sin embargo, están en medio de nosotros. A cada uno ha puesto un ángel de la guarda. Su misión es cuidar de cada uno de nosotros. Tomamos conciencia en este momento de su presencia. Gracias, oh Dios, por los ángeles que has creado. Bendito seas.

Gracias, Señor, por la presencia de esos ángeles. Queremos unirnos en adoración. Queremos adorarte junto a ellos, porque tú, Señor, eres el único digno de ser adorado. Bendecimos, alabamos y glorificamos tu presencia. Qué hermoso, Señor, poder adorarte junto a los ángeles. Gracias por esa presencia espiritual. Gracias porque siempre nos acompañan en todo momento y en toda circunstancia. Gracias, Señor, por cuidarnos también a través de ellos. Bendito seas, Jesús.

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1: Son las 8 de la mañana, como las 8 bienaventuranzas que nos enseñan.

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0: 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Infinitamente sea alabado mi Jesús sacramentado.

0: Seas alabado.
1: Mi Jesús sacramentado.
0: Infinitamente seas alabado.
1: Mi Jesús sacramentado.
0: Infinitamente seas alabado.
1: Mi Jesús sacramentado.
0: Por la señal de la Santa Cruz de nuestro Señor Dios nuestro. En el nombre del Padre, del Hijo y del Espíritu Santo.
1: Amén.
0: Padre nuestro que estás en el cielo, santificado sea tu nombre. Venga a nosotros tu reino, hágase tu voluntad en la tierra como en el cielo.
1: Danos hoy nuestro pan de cada día, perdona nuestras ofensas, como también nosotros perdonamos a quien nos ofende. No nos dejes caer en la tentación y líbranos del mal. Amén.
0: Gloria al Padre, gloria al Hijo y gloria al Espíritu Santo.
1: Como era en un principio, ahora y siempre, por los siglos de los siglos. Amén.
0: Gloria al Padre, gloria al Hijo y gloria al Espíritu Santo.
1: Como era en un principio, ahora y siempre, por los siglos de los siglos. Amén.
0: Gloria al Padre, gloria al Hijo y gloria al Espíritu Santo.
1: Como era en un principio, ahora y siempre, por los siglos de los siglos. Amén.
0: En los cielos y en la tierra, infinitamente seas alabado.
1: Mi Jesús sacramentado.
0: En los cielos y en la tierra infinitamente seas alabado.
1: Mi Jesús sacramentado.
0: En los cielos y en la tierra infinitamente seas alabado.

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1: Jesús sacramentado en este jueves 2 de julio, desde el templo y parroquia de Santo Marte y a través de los medios de comunicación y los que con devoción estamos aquí en el templo. Padre, míranos a todos con ojos de misericordia. Venimos ante ti reconociendo dos cosas. Primero, que hemos fallado y que estamos arrepentidos. Y número dos, venimos ante ti, Señor, porque sabemos que solo en ti encontramos respuesta a nuestros problemas, enfermedades, agobios. Por eso estos minutos sagrados que estaremos ante ti, ayúdanos a entender que solo en ti hay palabra y camino de vida. Míranos con ojos de misericordia, Jesús sacramentado, en este mes y en este día que recién inicia. Aquí estamos. Aquí estamos, Jesús, con corazones contritos y humillados, y concede. Concede tu palabra, concede tu consuelo, concede de sentirte en lo más profundo de nuestro corazón. Nuestra primera oración, iglesia oyente, los que están aquí en el templo y los que están allá en los hogares, va a ser: respire profundo y dígale al Señor: aquí estoy, Señor.
0: Aquí estoy, Señor.
1: Respire profundo. Mírelo. Imagíneselo.

0: E sia salvato.
1: Cristo sacramentado.
0: Infinitamente sia salvato.
1: Cristo sacramentado.
0: La Iglesia nos dejó cada día la memoria de un santo, la memoria de alguien que pasó por esta tierra con pecados y errores y alcanzó los altares. Escuchemos con atención el santo del día.
2: Hoy la Iglesia celebra la memoria de San Bernardino Realino, un sacerdote jesuita, hombre de profunda oración y de inmensa caridad. La vida de San Bernardino Realino, él nace en Carpi, Italia, en 1530. Desde muy joven se destacó por su inteligencia y estudió Derecho, llegando a desempeñarse como abogado y magistrado. Tenía una vida exitosa y un futuro prometedor, pero comprendió que Dios lo llamaba a una vocación más grande. Movido por la gracia del Señor, dejó sus cargos y entró en la compañía de Jesús. Después de su ordenación sacerdotal, fue enviado a una ciudad del Lecce, donde pasó más de 40 años entregando al servicio del pueblo de Dios. Fue un sacerdote ejemplar. Pasaba largas horas en oración, celebraba con gran devoción la Santa Eucaristía y dedicaba gran parte de su tiempo a escuchar confesiones. Visitaba a los enfermos, socorría a los pobres, consolaba a los afligidos y trabajaba incansablemente por la reconciliación entre las personas. Su cercanía, su humildad y amor hicieron que todos lo reconocieran como un verdadero pastor según el corazón de Cristo. San Bernardino Realino falleció el 2 de julio de 1616 y fue canonizado por el Papa Pío XII el 22 de junio de 1947. La reflexión de este santo nos recuerda que Dios puede llamar a cualquier persona, sin importar su profesión o su edad, así como él dejó el prestigio y las comunidades para seguir a Cristo con un corazón generoso. Su vida nos invita a preguntarnos: ¿estamos poniendo nuestros talentos al servicio de Dios y de nuestros hermanos? ¿Somos instrumentos de paz, de reconciliación y esperanza en nuestras familias y nuestras comunidades? La santidad no consiste en hacer cosas extraordinarias, sino en vivir cada día con amor, fidelidad, humildad y también cumpliendo la voluntad de Dios.
0: San Bernardino, rogado por nosotros, el servicio, Jesús, que todo lo que estamos en esta hora santa aflore en nosotros el don del servicio. Padre, para servir sabemos que no necesitamos dinero ni bienes materiales. Ocupamos también servir con nuestra vida, con nuestro tiempo, con nuestra oración, prestando el hombro a aquel que llora, abriendo nuestros brazos a aquel que necesita sentir el calor, una mano amiga a aquel que necesita el apoyo. Servicio no es ni de tiempo ni de distancia. El servicio tiene que ver con

ser nosotros por los demás. Desde nuestras realidades, acordándonos en el día del santo de hoy de las palabras del apóstol Pedro, cuando Jesús resucitó y les encomendó la labor de la misión, cuenta el Evangelio que cierto día, saliendo del templo, alguien le pidió dinero. Y Pedro le dijo: dinero no tenemos, pero de lo que tenemos te damos. Levántate y camina. El servicio, como está patentado en esta palabra de Dios, no es dar bienes. A veces en nuestros labios solemos decir: no tengo nada que dar. Tenemos que dar, y mucho. Tenemos que abrir el corazón. Tenemos que abrir el entendimiento. Por eso la hora santa no es solo para venir, arrodillarme y presentarle a Él mis dolores, mis preocupaciones, egoístamente solo lo que siento. También pensemos en aquel que duele, porque hay cantidad de hermanos que hoy han amanecido en condiciones difíciles. Solo lleven su mente a un hospital. Lleven su mente a un hospital psiquiátrico. Lleven su mente a una casucha sola, alguna anciana muriendo de un dolor. Lleven su mente a un basurero. Lleven su mente a lugares donde hay personas que no probarán en este día un bocado de alimento. Lleven su mente a una prisión donde hay miles de privados de libertad injustamente, solos, aunque rodeados de muchas personas. Ves que tu vida y la mía, la carga es más pasajera. Por eso la angustia no debe abrazar todo nuestro corazón, porque es verdad que hay necesidades, y por eso estamos en esta hora santa. Pero hay hermanos y hermanas que están pasando por el verdadero rigor de la prueba y están renegando menos que nosotros. Pidámosle al Señor con esta letanía que vamos a proclamar, que aflorezca en nosotros el servicio, visto desde el don, no del servicio del que da porque le sobra, no del servicio del que da por quitarse a alguien de encima, sino desde el servicio como un don. Hagamos pues, meditando las letanías,

0: vamos a poner en manos de Dios para que nos dé este don tan maravilloso. Muchas veces estamos cansados, estamos enfocados en nuestro trabajo o en otras cuestiones de nuestras vidas. Solo el Señor conoce nuestras dificultades, nuestra rutina. Por eso en esta mañana Él nos regala estas letanías tan hermosas para que las podamos meditar en nuestros corazones. Letanía responsorial para pedir el don del servicio. Señor, ten piedad de nosotros.
1: Señor, ten piedad de nosotros.
0: Cristo, ten piedad de nosotros.
1: Cristo, ten piedad de nosotros.
0: Señor, ten piedad de nosotros.
1: Señor, ten piedad de nosotros.
0: Ahora cada invocación vamos a responder: Señor, enséñanos a servir.
1: Señor, enséñanos a servir.
0: Jesús, servidor humilde del Padre.
1: Señor, enséñanos a servir.
0: Jesús, que lavaste los pies de tus discípulos.
1: Señor, enséñanos a servir.
0: Jesús, manso y humilde de corazón.
1: Señor, enséñanos a servir.
0: Jesús, que veniste no para ser servido, sino para servir.
1: Señor, enséñanos a servir.
0: Jesús, amigo de los pobres y necesitados.
1: Señor, enséñanos a servir.
0: Jesús, ejemplo de entrega y amor.
1: Señor, enséñanos a servir.
0: Danos un corazón humilde.
1: Señor, enséñanos a servir.
0: Haznos generosos con nuestros hermanos.
1: Señor, enséñanos a servir.
0: Ayúdanos a servir sin buscar reconocimiento.
1: Señor, enséñanos a servir.
0: Que descubramos tu rostro en los más necesitados.
1: Señor, enséñanos a servir.
0: Danos alegría para servir cada día.
1: Señor, enséñanos a servir.
0: Haznos instrumento de tu paz.
1: Señor, enséñanos a servir.
0: Fortalece nuestro espíritu de entrega.
1: Señor, enséñanos a servir.
0: Que nuestras obras glorifiquen al Padre.
1: Señor, enséñanos a servir.
0: Cordero de Dios, que quitas el pecado del mundo,
1: perdónanos, Señor.
0: Cordero de Dios, que quitas el pecado del mundo,
1: escúchanos, Señor.
0: Cordero de Dios, que quitas el pecado del mundo,
1: ten misericordia de nosotros.
0: Señor Jesús, tú nos enseñaste que la verdadera grandeza está en servir con amor. Derrama sobre nosotros el don del servicio para que, siguiendo tu ejemplo, ayudemos a nuestros hermanos con humildad, alegría y generosidad. Haz que nuestras manos sean instrumentos de tu amor y que nuestra vida sea un testimonio vivo del Evangelio. Amén.
1: Infinitamente seas alabado.
2: Mi Jesús sacramentado.
1: Infinitamente seas alabado.
2: Mi Jesús sacramentado.
1: Infinitamente seas alabado.
2: Mi Jesús sacramentado.
0: Ahora les voy a hablar como valor el don del servicio. Se conoce como servicio a la cualidad, capacidad e intención permanente que tiene un ser humano de ayudar, consolar y ver felices a sus semejantes, sean conocidos o no. El servicio como valor se manifiesta en la capacidad de ayudar a los demás, sin esperar nada a cambio. Es una actitud que se traduce en las relaciones interpersonales, basadas en la amistad, la empatía, la solidaridad y el amor. Este valor no solo se beneficia a la persona servicial, sino también crea una red de solidaridad que beneficia a todos. ¿Cómo podemos expresar esto último? Les voy a leer un poquito aquí de San Marcos cuando dice: el Hijo del Hombre no vino para ser servido, sino para servir. En una pequeña conclusión de este valor, nos dice que el servicio espiritual no solo ayuda a los demás, también cambia el corazón de quien sirve, porque lo va acercando más a Dios y lo llena de ese amor verdadero. Miren qué hermoso este valor. Ahora vamos a hacer un pequeño ejercicio. Vamos a cerrar nuestros ojitos y vamos a tomar este pequeño versículo que les acababa de mencionar. El Hijo del Hombre no vino para ser servido, sino para servir. Nos vamos a quedar con esto y ahí con sus ojitos cerrados, con un corazón dispuesto, un corazón abierto, sincero, escuchando esa voz de Jesús, vamos a decir: que mis pensamientos, mis palabras y mis acciones se conviertan hoy en instrumento de servicio y amor. Una vez más lo vamos a repetir ahí. Que mis pensamientos, mis palabras y mis acciones se conviertan hoy en un instrumento de servicio y amor.
1: Examen de conciencia. Examen de conciencia. Cada uno en su interior lo va a responder. ¿Soy yo una persona servicial? ¿Cuándo fue la última vez que serví a mis semejantes? ¿Cuando yo sirvo, lo hago con el corazón o por obligación?

Cuando yo sirvo, elevo los ojos al cielo y le digo, Señor, págamelo tú. Cuando yo sirvo, lo hago solo cuando me nace. Cuando yo sirvo, lo hago solo cuando tengo tiempo, cuando me sobra espacio. Decía las palabras que repetíamos, ¿cómo está mi servicio dando ánimo con la palabra? ¿Cómo está mi servicio con mi silencio, pero sí a través de la oración? ¿Estoy orando yo por los demás? Y sobre todo, estoy teniendo acciones. El Evangelio nos va a decir siempre que nuestra fe sin obras es muerta. Y usted lo sabe, hermano y hermana, yo lo sé. Es oración y es acción. Mis obras son valiosas, pero también mi oración. Pero van de la mano. No hay obra sin oración y no hay oración sin obra. Y la oración y las obras se transforman en el don del servicio. Jesús sacramentado, ayúdanos a todos a no solo pedirte, sino también que acrecentes en nosotros el don del servicio, porque se ve reflejado en la solidaridad. Que también tu palabra nos dice que dando es como... Usted conoce la respuesta, hermano. Dando es como... Repítalo, voz audible. Dígaselo a usted mismo, a usted mismo. Porque dando es como recibimos. Cierto día llegó una hija ante el sacerdote y le dijo, padre, mi papá está agonizando y me duele porque va a morir sin asistir a la iglesia. Es un hombre sin fe. Y aquel sacerdote franciscano, conocedor de la familia de ella, le dijo, ven. Y le llevó a casa del carpintero y le dijo, cuéntame, ¿alguna vez has visto al padre de esta joven? Y le dijo, sí, cuando pasa por acá me saluda y siempre me da trabajo y me paga de más porque él valora mi esfuerzo. Llegaron a otro lugar. Le dijo, cuéntame, ¿tú conoces al padre de esta joven? Y le dijo, sí, tuve un problema el otro día legal y él, como es abogado, sin cobrarme, me ayudó. Se despidieron y fueron a otro lugar. Y le dijo, ¿conoces al padre de esta joven? Y le dijo, sí, hace muchos años mi casa se quemó y él me ayudó. Y gracias a él vivimos bien. Y así siguió aquel fraile. Y al final llevó de nuevo a la chica al confesionario y le hizo la siguiente pregunta. ¿Vos crees que tu padre era un hombre de fe? Y le dijo entonces la joven, fray, yo creo que más que yo. Porque pude ver en esas personas como mi papá ayuda y sirve. Y a veces ustedes y yo, hermanos, que venimos allá a la iglesia y estamos en esta hora santa, no tenemos tantas horas. Nos cuesta ponernos al servicio. Esta metáfora se vincula a la letanía, se vincula
al don que nos acaban de leer. Esta metáfora se vincula al examen de conciencia que nos hemos hecho. Ven que una hora santa no solo es para llorar por mi problema o para pedir por mi milagro,

0: infinitamente sea alabado.
1: Mi Jesús sacramentado.
0: Infinitamente sea alabado.
1: Mi Jesús sacramentado.
0: El Evangelio de hoy. ¿Qué nos dice la palabra a mí, a ti? Abre tu corazón. Abre tu corazón y escuchemos el Evangelio que me dice a mí.
2: Lectura del Santo Evangelio según San Mateo.
0: Gloria a ti, Señor.
2: En aquel tiempo, Jesús subió de nuevo a la barca, pasó a la otra orilla del lago y llegó a Cafarnaúm, su ciudad. En esto trajeron a donde él estaba a un paralítico postrado en una camilla. Viendo Jesús la fe de aquellos hombres, le dijo al paralítico: ten confianza, hijo, si te perdonan tus pecados. Al oír esto, algunos escribas pensaron: este hombre está blasfemiando. Pero Jesús, conociendo sus pensamientos, les dijo: ¿por qué piensan mal en sus corazones? ¿Qué es más fácil decir: si te perdonan tus pecados, o decir: levántate y anda? Pues para que sepan que el Hijo del Hombre tiene poder en la tierra para perdonar los pecados, les dijo entonces al paralítico: levántate, toma tu camilla y vete a tu casa. Él se levantó y se fue a su casa. Al ver esto, la gente se llenó de temor y glorificó a Dios, que había dado tanto poder a los hombres. Palabra del Señor.
0: Gloria a ti,
1: Señor Jesús.
0: Por la palabra del Santo Evangelio.
1: Sean perdonados nuestros pecados en alabanza a ti, oh Cristo.
0: Ha llegado el momento, hermano, que nos acomodemos ahí donde estamos. Hemos hablado tanto, hemos hablado del don del servicio, hemos escuchado el Evangelio.

A veces la prueba que estamos atravesando no es que Dios se haya olvidado, no es que Dios se complazca en que estemos mal. La dificultad o prueba que hoy estás atravesando, mi querida hermana y hermano, es que Dios quiere sacar lo mejor de ti. Es que el que te creó te ama tanto, pero tanto, que no solo quiere verte bien, quiere verte excelente. Eso tienes que creerlo en el corazón, pero no puedes aclamar.

Ayer hablaba con una hermana y me decía: Walter, tengo cáncer y no necesito ningún medicamento porque Dios me va a sanar. Y me lo dijo con contundencia que solo pude decirle amén. Y a veces nosotros, por una enfermedad menor, por un problema pequeño, perdemos la cabeza. Por eso la importancia de la hora santa, por eso la importancia de estar en el templo, para que le digamos todos al Señor: aquí estoy, te entrego mis cargas, te entrego mis preocupaciones, te entrego mi necesidad. Y hoy la frase a vivir en el corazón, no a repetir en nuestros labios, será: Señor, no entiendo lo que me está pasando, pero con que tú lo entiendas, basta. Señor, no entiendo lo que me está pasando, pero con que tú lo entiendas, basta. Repítale eso, por favor, donde está. Señor, no entiendo lo que me está pasando, pero con que tú lo entiendas, basta. ¿Te acuerdas del centurión? Aquel hombre que ni creía ni seguía a Jesús, pero tenía una sola cosa que a nosotros nos falta: fe. Estaba enfermo su criado. Jesús le dijo: llévame. Y aquel hombre le dijo con voz fuerte: una palabra tuya bastará para sanarlo. Una palabra tuya, Jesús, no es necesario que vaya. Una palabra tuya, Jesús, bastará para sanarle. Pues una palabra de Dios en esta mañana, hermano y hermana, puede cambiar tu vida y tu historia. Pero tienes que creerlo, tan fuerte como el centurión. Repítele. Acerca el vaso con agua. Si estás en el hogar, acerca tus medicamentos. Acomódate aquí en la iglesia donde estás, no para dormir. Acomódate para hablar con Él. Y dile eso respirando tan profundo como puedas: Señor, no entiendo lo que me está pasando, pero tú sí lo entiendes. Dígale eso. El Señor sabe por lo que usted ha venido a esta hora santa. Él lo sabe. Él sabe lo que pasó ayer, lo que pasará hoy y lo que pasará siempre. Señor, no entiendo lo que me está pasando, pero con que tú lo entiendas, basta. Si me estás escuchando a través de la radio y tienes acceso a poder escribir un WhatsApp, escribe solo eso. Y aquí en el templo lo sigue repitiendo, viéndolo a Él. Señor, no entiendo lo que me está pasando, pero con que tú lo entiendas, basta. Respira profundo. Dios Todopoderoso, en este jueves 2 de julio, este indigno servidor junto a este equipo de misión, desde este templo hermoso y quienes me acompañan acá, frente a ti, vengo, Padre, reconociendo mis pecados y mis errores, pero también reconociendo, Jesús, que soy tu hijo y que puedo pedirte, desde mi sacramento del matrimonio, vengo a pedirte por toda esta iglesia oyente, por cada uno de mis hermanos que está en el templo y que te está pidiendo ese milagro, que se está clamando por esa sanidad. Señor, tú conoces y sabes a cada hermano su intención cuando me llaman, o a través de un mensaje, o en sus pensamientos, o en sus deseos, quieren firmemente, Señor, aclamarte y pedirte a ti. Por eso en este instante tan sagrado te pido, Señor, que vengas a nuestros corazones, que vengas a nuestros corazones, que vengas a nuestros corazones, porque hoy quizás no entendemos lo que estamos pasando,
pero tú, papá, sí lo entiendes. Ven, Señor, en tu espíritu y en tu amor a cada uno de nosotros. Hermano, respire profundo, se lo ruego, y si puede, póngase de rodillas. En cada una de las peticiones que voy a hacer, y usted de rodillas, tómese el medicamento, por favor, tómese el agua, y a cada petición va a responder: recibo, Señor, recibo, Señor. Eso va a responder mientras está de rodillas, mientras toma el agua, es su medicamento, así de rodillas como está. Si puede, si su salud o donde está se le permite el espacio y el tiempo, dígale: Señor, recibo, Señor. Padre, danos en este momento sanidad. Danos, Señor, en este momento sanidad. Danos, Señor, en este momento la solución a problemas. Da, Señor, en este momento, por tu gracia y por tu palabra, ven, Señor, a resolver problemas económicos. Ven, Señor, a hermanos que están pidiendo por trabajo, están pidiendo por salud. Ven, Jesús, en este momento, a hermanos que están aclamando por paz en sus hogares, por matrimonios rotos, pero que en este momento, Padre, por el poder de tu palabra, encuentran la sanidad matrimonial. Ven, Señor, a hijos rebeldes. Ven, Señor, a hogares en problemas. Ven, Señor, a toma de decisiones. Ven, Señor, en este momento, por aquello que nuestro corazón está clamando, por aquella necesidad tan profunda que solo tú conoces y que yo creo imposible. Ven, ven, Señor, y danos sanidad. Ven, Señor, y danos tu bendición. Ven, Señor, y danos tu acompañar. Ven, Señor, y danos lo que nuestro corazón necesita. Tómate el agua. Tócate ahí donde te duele o ahí donde está el problema o la enfermedad. Y repite suavecito: Señor, tú que me conoces, regálame aquí donde tengo mi mano la sanidad. Regálame aquí, Señor, donde tengo mi mano tu bendición. Regálame aquí, Señor, donde tengo mi mano aquello que solo tú me puedes dar, Jesús. Jesús, yo te amo y tú lo sabes. Aumenta mi fe para obtener el milagro que te estoy pidiendo con todas mis fuerzas. Ven, Señor, en este momento, y te canto, y te cantamos, creyendo que en este momento de música vendrá nuestra sanación.

0: Repite ahora en lo más profundo de tu corazón, así de rodillas.
1: Bendito sea Dios.
2: Bendito sea Dios.
1: Bendito sea su santo nombre.
2: Bendito sea su santo nombre.
1: Bendito sea Jesucristo, verdadero Dios y verdadero hombre.
2: Bendito sea Jesucristo, verdadero Dios y verdadero hombre.
1: Bendito sea el nombre de Jesús.
2: Bendito sea el nombre de Jesús.
1: Bendito sea su sacratísimo corazón.
2: Bendito sea su sacratísimo corazón.
1: Bendita sea su preciosísima sangre.
2: Bendita sea su preciosísima sangre.
1: Bendito sea Jesús en el santísimo sacramento del altar.
2: Bendito sea Jesús en el santísimo sacramento del altar.
1: Bendito sea el Espíritu Santo Paráclito.
2: Bendito sea el Espíritu Santo Paráclito.
1: Bendita sea María Santísima, la excelsa Madre de Dios.
2: Bendita sea María Santísima, la excelsa Madre de Dios.
1: Bendita sea su Santa e Inmaculada Concepción.
2: Bendita sea su Santa e Inmaculada Concepción.
1: Bendita sea su gloriosa Asunción.
2: Bendita sea su gloriosa Asunción.
1: Bendito sea el nombre de María Virgen y Madre.
2: Bendito sea el nombre de María Virgen y Madre.
1: Bendita sea María Santísima, Madre de la Iglesia.
2: Bendita sea María Santísima, Madre de la Iglesia.
1: Bendito sea su castísimo esposo San José.
2: Bendito sea su castísimo esposo San José.
1: Bendito sea Dios en sus ángeles y en sus santos.
2: Bendito sea Dios en sus ángeles y en sus santos. Infinitamente seas alabado.
1: Mi Jesús sacramental.
2: Infinitamente seas alabado.
1: Mi Jesús sacramental.
2: Infinitamente seas alabado.
1: Mi Jesús sacramental.
0: Si estabas de rodillas,

así como estás. Respira 5 veces tan profundo como pueda, 5 veces tan profundo como pueda, y dile en cada respiración:

De nuevo, respira. Gracias, Jesús sacramentado. En tu nombre comienzo mi día. Una respiración más fuerte. Gracias, Jesús sacramentado. En tu nombre comienzo mi día. Una última vez.

0: Gracias, hermanos, por haber disfrutado este sagrado momento. Gracias a usted, Jesús, porque no vamos a irnos igual de este templo. No va a culminar esta hora santa sin que en nuestro corazón haya alegría y haya sanidad. Gracias, Jesús, por esta hora santa. Gracias, Jesús, por este momento sagrado. Lo que te he pedido, Jesús, lo que te hemos pedido, papá, sé que se ha concedido por el poder de tu palabra. A ti que eres Dios, vives y reinas por los siglos de los siglos. Y el pueblo de Dios dice,
1: amén.
0: Desde esta parroquia franciscana, desde esta hora santa hermosa, que a todos nos alcance la bendición. En el nombre del Padre, en el nombre del Hijo y del Espíritu Santo.
1: Amén.
0: Y como bueno franciscano,

0: y bien.
1: Paz y bien.
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0: El reloj más antiguo de América, ubicado en la torre de la Catedral de Comayagua, te proporciona la hora. Son las 9 de la mañana.
1: Como los 9 coros de antes.

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Oración para los esposos. Señor, haz de nuestro hogar un sitio de tu amor. Que no haya injuria porque tú nos das comprensión. Que no haya amargura porque tú nos bendices. Que no haya egoísmo porque tú nos alientas. Que no haya rencor porque tú nos das el perdón. Que no haya abandono porque tú estás con nosotros. Que sepamos marchar hacia ti en nuestro diario vivir. Que cada mañana amanezca un día más de entrega y sacrificio. Que cada noche nos encuentres con más amor de esposos. Haz, Señor, de nuestras vidas que quisiste

por tu camino, que nos esforcemos en el consuelo mutuo, que hagamos del amor un motivo para amarte más, que demos lo mejor de nosotros para ser felices en el hogar, que cuando amanezca el gran día de ir a tu encuentro, nos concedas el hallarnos unidos.

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1: Virgencita de Guadalupe, hoy como cada 12 de diciembre, venimos a postrarnos a tus pies, todos los mexicanos. En esta mañana, al romper el alba, te traigo este lindo ramo de rosas y a entregarte estas mañanitas.

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El reloj más antiguo de América, ubicado en la torre de la Catedral de Comayagua, te proporciona la hora. Son las 10 de la mañana. Como los

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Hola, ¿qué tal? ¿Cómo están mis queridos hermanos y hermanas, amigos, amigas de la Hora del Gozo, amigos y amigas de Camino a la Conversión Radio Online? Qué gusto reencontrarnos después de un día de vacaciones inmerecidas, pero pues por problemas técnicos ayer no pudimos estar animándoles a ustedes, pero sí, pues les acompañamos ahí con las secciones que siempre acostumbramos aquí en nuestro encuentro radial. Queridos hermanos, yo soy Pedro Cepeda, su hermano en Cristo, quien le saluda y le desea toda clase de bendiciones a usted, que se da cita todos los días de lunes a viernes a través de la Hora del Gozo, a través de Camino a la Conversión Radio. Estamos de 10 de la mañana a 12 del mediodía y bueno, ya esa hora ha llegado y hoy es jueves 2 de julio de 2026. Es el jueves de la 13ª semana del tiempo litúrgico ordinario y es un gusto estar avanzando y estar compartiendo con ustedes en un día que pues es muy especial para nuestra fe católica. El jueves Jesucristo instituyó la Eucaristía, un día jueves, aquel último jueves que compartió con sus discípulos. Jesús pues instituyó la Eucaristía y el sacerdocio, y es por eso que la Eucaristía y el sacerdocio están vinculados de por vida y son inseparables. No puede haber sacerdocio sin Eucaristía y tampoco Eucaristía sin sacerdotes. Entonces, mis queridos hermanos, por eso es especial este día que hoy celebramos en nuestra fe. Bueno, pues bienvenidos, gracias a todos los amigos y hermanos que nos están apoyando para la transmisión de este programa. Gracias a las familias y hermanos que forman parte de los bienhechores de la Hora del Gozo. 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Gracias, gracias. Yo sé que se van a ir sumando de a poco muchos más hermanos. Bueno, ¿qué les digo? Pues ya se viene la parte litúrgica. Iniciamos nosotros pues con la parte litúrgica nuestro programa. Así iniciamos haciendo el Salmo responsorial, reflexionándolo, enlazándolo con el Santo Evangelio, con la primera lectura. Entonces pues yo le invito para que se quede todo el programa, porque además del Salmo, además de la reflexión del Salmo, vamos a tener también pues la historia, la reflexión del día. Mariano Osorio viene y nos hace otra bonita reflexión del día. Vamos a tener 3 minutos de catecismo, 3 minutos de catequesis, es otra de nuestras secciones. Y por supuesto, fe y cultura, que nos habla, pues puede ser un tema de interés de cultura general, o si no, pues un tema sobre fe, sobre espiritualidad. En este caso, hemos invitado o hemos tenido los 4 días anteriores de programa al padre Ignacio Larrañaga, que nos ha hecho un bonito ejercicio de espiritualidad que se llamó Encuentro con Dios. Hoy lo vamos a tener con otro tema. Claro que sí, hoy estará de nuevo este gran sacerdote que pues nos ha dejado bonitos temas. Vamos a ver con cuál vamos a presentar al padre Ignacio este día. Pues vamos a ver, por acá tenemos varios temas que ya hemos adquirido. Por ejemplo, vamos a escuchar y hoy vamos a iniciar. Después de ese encuentro con Dios, hoy nos hablará sobre el perdón, que fíjense que es uno de las mayores ataduras que tiene nuestro ser. A veces, por no saber perdonar, nosotros nos enfrascamos en enfermedades graves, enfermedades que nos hacen pues la vida de cuadritos, nos hace la vida imposible. Entonces hoy el padre Ignacio Larrañaga nos acompañará con este bonito tema que se llama el perdón. Hoy inicia, pero termina dentro de 4 días, porque dividimos una prédica de 1 hora en 4 secciones. Así que invitados, como también invitados a que se queden, todos los segmentos son hermosos.
el padre Vicente vendrá a darnos otro tema, otro capítulo de su diario, el padre Vicente con sus hojas de diario, pues contándonos su vida, contándonos la vida de sus feligreses. Qué bonita estuvo la historia de ayer, ¿verdad? ¿La escucharon? Las vacaciones del padre Vicente. Bueno, un hombre sencillo que no cuadró, no encajó en una parroquia lujosa, en una parroquia a la orilla de la playa con todos los lujos. Muy bien. Bueno, vamos a ver qué nos cuenta hoy el padre Vicente en su historia. Pues sin más preámbulo, vamos a escuchar la primera selección musical, la primera alabanza se nos viene ya aquí en nuestra Hora del Gozo. Soy Pedro Cepeda y espero su reporte de sintonía al 99-83-49-36. 99-83-49-36. Ahí espero su sintonía. Ahí espero pues también su reporte de sintonía. Dios le

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Hoy es jueves de la 13ª semana del tiempo ordinario. La Iglesia nos propone para este día la siguiente cita bíblicas. La primera lectura será leída del libro del profeta Amós, capítulo 7, versículos del 10 al 17. La primera lectura del libro del profeta Amós, capítulo 7, versículo del 10 al 17. El salmo responsorial que reflexionamos juntos es el Salmo 18, versículo del 8 al 11. Salmo 18, versículo del 8 al 11. Y el Santo Evangelio, según San Mateo, capítulo 9, versículo del 1 al 8. Evangelio según San Mateo, capítulo 9, versículos del 1 al 8. Del Salmo responsorial. La voluntad de Dios es santa. La ley del Señor es perfecta, del todo, y me conforta el alma. Inmutables son las palabras del Señor, y hacen sabio al sencillo. La voluntad de Dios es santa. En los mandamientos de Dios hay rectitud y alegría para el corazón. Son luz los preceptos del Señor para alumbrar el camino. La voluntad de Dios es santa. La voluntad de Dios es santa y para siempre estable. Los mandamientos del Señor son verdaderos y eternamente justos. La voluntad de Dios es santa. Más deseables que el oro y las piedras preciosas, las normas del Señor, y más dulces que la miel de un panal que gotea. La voluntad de Dios es santa. Antes de escuchar el Evangelio, la Iglesia nos invita a saborear este hermoso Salmo 18, que nos recuerda una verdad sencilla pero profunda. La voluntad de Dios no es una carga, sino un camino de vida. Muchas veces pensamos que cumplir la voluntad del Señor significa renunciar a nuestra felicidad, cuando en realidad ocurre todo lo contrario. El salmista afirma que la ley del Señor reconforta el alma, alegra el corazón, ilumina el camino y hace sabio hasta el más sencillo. Es decir, quien deja que Dios guíe su vida nunca camina en la oscuridad. Esta enseñanza encuentra un fuerte contraste en la primera lectura del profeta Amós. Ahí vemos al sacerdote Amasías tratando de silenciar al profeta porque su mensaje incomodaba al rey y a los poderosos. En lugar de escuchar la voluntad de Dios, prefirieron proteger sus intereses. Amós responde con valentía que él no habla por iniciativa propia, sino porque el Señor lo llamó y lo envió. La voluntad de Dios no siempre será popular ni cómoda, pero siempre será verdadera y justa. Cuando una persona pone la voz de Dios por encima de las conveniencias humanas, experimenta la libertad de quien sabe que está haciendo lo correcto. En el Evangelio también aparece esa diferencia entre quienes buscan sinceramente a Dios y quienes se quedan atrapados en sus propios esquemas. Jesús perdona los pecados del paralítico antes de devolverle la salud física. Los escribas piensan que están blasfemando, o que él, que Jesús, está blasfemando, porque solo ven las apariencias. Pero Cristo demuestra que tiene autoridad para sanar el cuerpo y el alma. El verdadero milagro comienza cuando el corazón se abre al perdón de Dios. La voluntad del Señor siempre busca restaurar al ser humano desde lo más profundo. Por eso el Salmo dice que los mandamientos del Señor son más dulces que la miel, no porque siempre sean fáciles de vivir, sino porque producen una alegría que el mundo no puede dar. La persona que perdona, que dice la verdad, que actúa con justicia,
que permanece fiel a Dios incluso cuando los demás no lo entienden, descubren una paz que vale mucho más que cualquier riqueza material. Por eso el salmista afirma que las normas del Señor son más valiosas que el oro. Hoy podríamos preguntarnos, ¿qué voz estoy escuchando? ¿La de Dios o la de mis intereses, mis miedos y las opiniones de los demás? Amós escuchó a Dios y fue fiel. El paralítico confió en Jesús y recibió una vida nueva. Los escribas, en cambio, endurecieron el corazón porque no quisieron aceptar la obra de Dios delante de sus ojos. Pidámosle al Señor, queridos hermanos, pidámosle la gracia de amar su voluntad, incluso cuando nos desafía a cambiar. Que su palabra ilumine nuestras decisiones, fortalezca nuestra fe y nos ayude a descubrir que seguir a Cristo nunca nos quita la vida. Al contrario, nos la devuelve renovada, como al paralítico del Evangelio, porque, como hemos repetido en este salmo, la voluntad de Dios es santa, y quien la abraza encuentra el verdadero camino hacia la paz, la libertad y la felicidad. Así sea.

liberación. 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
1: ¿Me conoces? Soy el príncipe de todas las alegrías, el compañero de todos los goces humanos y mundanos, el mensajero de la muerte, el rey que gobierna el mundo. Un mundo muy mío, en cuyo reinado soy el amo. Estoy presente en todas partes, en todas las ceremonias. Ninguna reunión es tal sin mi presencia. Fabrico adulterios, hago nacer en los corazones pensamientos negros y criminales. A jóvenes y adultos los hago inmorales y los contemplo satisfecho. Soy el padre de la corrupción, de la desgracia. Enveneno la raza y la sangre. Mancho los hogares. Traigo el envilecimiento y la depravación, la locura, el crimen, el suicidio. Yo acabo con la familia. Ocasiono conflictos en todos los países. Y entre todos los hombres, crímenes y desgracias. En los hogares, hago nacer niños raquíticos y retardados. Yo soy causante de las enfermedades más dolorosas e incurables. Aspiro a ver al mundo en un hospital, en un manicomio, en presidios, porque yo nazco en todas partes. Mi patria es la tierra, mis esclavos los hombres y mujeres, mi casa el infierno. Yo soy el rey, su majestad.

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1: ¿Cómo se transmite la revelación? El mensaje de la revelación de Dios llega a nosotros de dos maneras: a través de la Biblia y por medio de la Sagrada Tradición. La Biblia es la palabra escrita de la revelación. La palabra Biblia procede del griego y se traduce como libros, porque la Biblia no es un solo libro, sino una compilación de 73 libros. Diferentes autores escribieron estos textos bajo la guía del Espíritu Santo. Los textos son de inspiración divina, no una especie de dictado divino. Los autores sagrados escribieron como la gente común en su propia lengua, tiempo y cultura. La Biblia es una colección de 73 libros. Los primeros 46 pertenecen al Antiguo Testamento y los 27 restantes pertenecen al Nuevo Testamento. El Antiguo Testamento cubre el tiempo antes de Jesús: Abraham, Isaac, Jacob, Moisés, los reyes de Israel, los profetas, etc. El Nuevo Testamento habla sobre Jesús y sus discípulos. Pero aunque los textos del Antiguo Testamento nos preparan para la venida de Jesús y el Nuevo Testamento es todo sobre Jesús, el cristianismo no es en absoluto una religión de libro. Jesús no escribió un libro. Mejor dicho, Él reunió a discípulos a su alrededor y fundó una comunidad viviente de personas. Fue a través de esta comunidad, y no por ningún libro, que su mensaje alcanzó y alcanza los confines de la tierra. Por razones prácticas, los apóstoles escribieron el mensaje. Estos escritos ahora forman el Nuevo Testamento, pero las predicaciones de los apóstoles van más allá de la sola palabra escrita. San Pablo escribe así en su segunda carta a los Tesalonicenses: por lo tanto, hermanos, manténganse firmes y conserven fielmente las tradiciones que aprendieron de nosotros, ya sea oralmente o por escrito. Así, junto a los textos, existe también una tradición oral del mensaje de Cristo, conservada y encarnada en la vida de las comunidades cristianas. A esto se le llama Sagrada Tradición. No todo lo dicho y hecho en la iglesia es parte de esta tradición sagrada. No se incluyen allí procesiones, estatuas de nacimientos o huevos de Pascua. La tradición se refiere solo a lo que pertenece al depósito de la fe. Un ejemplo son las fórmulas teológicas sobre nuestra fe en la Trinidad, la doctrina del purgatorio o dogmas marianos. Todas estas enseñanzas son parte del legado de los apóstoles a la Iglesia. En el transcurso del tiempo, algunas enseñanzas han podido recibir una más detallada formulación teológica, pero en su núcleo se trata de lo que la Iglesia ha recibido de los apóstoles. Esta es la Sagrada Tradición. Resumiendo, la revelación divina nos llega a través de dos canales: la Sagrada Escritura y la Sagrada Tradición. Biblia y tradición están estrechamente vinculadas entre sí, y ambas son interpretadas por el magisterio de la Iglesia y entregadas a todos los fieles.
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Como siempre, Mariano Osorio, majestal, majestuoso, ¿verdad? Majestuoso con su voz, que Dios le ha regalado ese don tan maravilloso para darle vida a esos poemas. Nos ha deleitado con, pues, esa bonita reflexión. Ahora llegó el momento, pues, de seguir disfrutando aquí en nuestro programa. Y llegó el momento de escuchar esta sección nuestra nueva. La hemos estrenado, no nueva, pero sí le cambiamos el nombre, que se titula Fe y Sociedad. Entonces, pues vamos a compartir, pues nuestro Fe y Cultura. Vamos a leerles por acá, tenemos un artículo muy bonito que se nos ha propuesto para este día en Cultura e Historia. Este tema, este artículo pequeño, corto, pero que nos habla de un gran santo, un santo que en lo particular admiro mucho. Lo admiro por, lógicamente, sus escritos. San Agustín es un doctor de la Iglesia, este obispo de Hipona, en África, que dejó tantos libros hermosos. Entre ellos está el libro de las Confesiones de San Agustín. ¿Quién no lo ha leído? No sé si ya lo leyó usted, yo lo he leído. He leído gran parte, no lo he terminado, tengo que ser sincero con ustedes, pero he escuchado el audiolibro y qué hermoso. San Agustín nos dejó las Confesiones, la Ciudad de Dios, bueno, bonitos libros. Pero miren que lo que más me encanta de la vida de San Agustín es su conversión, su vida anterior a ser santo, incluso a ser católico. San Agustín, pues, era una persona descarriada, sí, era una persona que no encontraba rumbo, pero cuando Dios lo encontró a él, así como se lo prometió su confesor, no tenía confesor porque él no creía en eso, pero Dios le puso a San Ambrosio como un director espiritual. San Ambrosio era el confesor de su mamá, Santa Mónica, quien alentaba a la santa a que no desistiera, que Agustín iba a encontrar el camino, o que el camino iba a encontrar a Agustín. Y Agustín, lógicamente, por petición de la madre, iba y platicaba con el santo, San Ambrosio. Y San Ambrosio le dijo un día, cuando Agustín, angustiado, le dijo, ¿cómo encuentro a ese Dios que usted proclama? ¿Dónde lo hallo? Y le dijo, no te preocupes, él te va a encontrar a

ti. Y de ahí partió cuando ya San Agustín fue encontrado por Dios, escribió aquella homilía tan hermosa que, y aquella frase, ¿eh?, de donde se desprende aquella frase célebre que dijo: te busqué en los libros, en la poesía, en la música, en las mujeres hermosas, en las noches de bohemio, y no sabía que estaba dentro de mí. Qué hermoso. Bonita frase. Bueno, aquí podemos nosotros hacer largo este programa comentando las frases hermosas de San Agustín. Aquella otra también que dijo: el Señor que te creó sin tu permiso no te salvará sin tu permiso. ¿Qué le parece? El Señor que te creó sin pedirte permiso, si tú no le das permiso, no te salva. Qué hermoso. Bueno, vamos a leer este artículo que nos presenta Aletheia. Aletheia es un sitio web que nos proporciona bonitos artículos católicos. Y pues el título se titula, el artículo: sin él, San Agustín quizá nunca habría escrito sus confesiones. San Paulino de Nola, obispo del siglo V, había solicitado una autobiografía. Lo que Agustín escribió superó todas las expectativas y se convirtió en una de las primeras obras biográficas o autobiográficas jamás escritas. San Paulino, gobernador de la provincia italiana de Campiña, renunció a su posición privilegiada en el Imperio Romano para abrazar el cristianismo. Fue bautizado en el año 390 y se dedicó a una vida de oración y caridad junto a su esposa Teresa. Paulino se relacionó con varios obispos, entre ellos San Jerónimo y San Agustín. Conoció a Agustín a través de su correspondencia con San Alipio, amigo de Agustín desde hacía mucho tiempo y obispo de Tagaste. Fue mediante una correspondencia o esta correspondencia que Paulino buscó conocer mejor a Alipio y le pidió que escribiera algunos datos autobiográficos. Lo que siguió marcaría para siempre la civilización occidental. Originalmente, Alipio, sin querer escribir sobre su propia vida, le transmitió la petición a su amigo Agustín, quien lo conocía muy bien. Agustín, a su vez, escribió a Paulino para describirle el curso de los acontecimientos y cómo pensaba responder a su solicitud. Cuando Alipio leyó su petición, en la que le pedía que escribiera un breve relato de su vida, lo vi incapaz de decidir entre las exigencias de la amistad y la humildad. Por lo tanto, lo liberé de esta carga y la asumí yo mismo. Así pues, con la ayuda de Dios, me esforzaré por darle a conocer pronto a Alipio tal como es. Dado que Alipio era amigo suyo desde hacía mucho tiempo, la experiencia personal y la conversión de Agustín se entrelazaron naturalmente con la historia de Alipio, dando como resultado un texto que iba más allá de lo que había solicitado inicialmente. Tras leer lo que Agustín le había enviado, Paulino respondió que ahora se sentía mucho más cercano a él que antes. Gracias a la amabilidad de los venerables obispos Aurelio y Alipio, llegamos a conocerte a través de sus escritos contra los maniqueos. Desde entonces nació en nosotros tal afecto por ti que nos pareció menor forjar una nueva amistad que redescubrir al antiguo cariño. Así que lo que comenzó como una biografía de San Alipio se amplió y finalmente se convirtió en las confesiones de San Agustín. Parece que el mundo le debe mucho a San Paulino. Al pedirle a Alipio un breve relato de su vida, difícilmente podría haber imaginado que recibiría a cambio una de las primeras obras autobiográficas jamás escritas, y una que sigue siendo hasta el día de hoy una de las más notables. Ahora compartamos
12 enseñanzas de San Agustín para entender la vida.

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mis hermanos. Teóricamente estamos reconciliados con la esfera general de la vida y nos corresponde reconciliarnos ahora con los hermanos. Tenemos que tratar el problema del perdón fraterno. Existe el perdón intencional y el perdón emocional. Perdón intencional es aquel en que se perdona pero no se siente el perdón. Al contrario, sigue sintiéndose aversión y antipatía en contra de aquellas personas. Sin embargo, es un verdadero perdón porque es de la voluntad, pero la voluntad no tiene capacidad de descender y de influir en el mundo de las emociones. Y todo este material que estamos tratando en este día es sensiblemente emocional. Siendo pues un verdadero perdón porque es de la intención o de la voluntad, y suficiente para aproximarse a los sacramentos, sin embargo, no cura, no sana. Y esta tarde y esta noche nos interesa un perdón que verdaderamente sane, cure. Y este es el perdón emocional. Es aquel en que se perdona y se siente. ¿Qué se siente? La sensación de una persona que tenía una fiebre alta, de pronto desaparece la fiebre y aquella sensación de descanso y de alivio, eso es lo que se siente. Digamos que hay una palabra que engloba todos los sentimientos, todos los matices de sentimientos adversos fraternos. Esa palabra es la malquerencia, la cual está hecha de los siguientes elementos o matices. En primer lugar, el rencor. Rencor es sentir satisfacción de hacer un daño al otro, sentir alegría de que otros hagan un daño a este. En segundo lugar, el odio. El odio es un deseo vehemente de que el otro no exista, o un deseo fuerte de que el otro muera. En tercer lugar, la venganza. La venganza es un ajuste de cuentas. Tú me quitaste un ojo, el día que yo te quite un ojo quedaré satisfecho. En cuarto y quinto lugar, las envidias y los resentimientos. En los dos casos hay de común lo siguiente. Yo quería que toda su estima ustedes me la hubiesen dado a mí y se la están dando a este. Mi sed natural de aprecio, de estima, queda lesionado, herido. El más común de los tres es, de los dos, es la envidia. La envidia existe en los grupos humanos, inclusive en los grupos apostólicos y hasta religiosos, en grados muy elevados. Pero ella, la envidia, es tan fea, tan fea, tan fea que se cubre de caretas tan bonitas, tan bonitas, tan bonitas. Es decir, la envidia es sumamente razonable. Se cubre de explicaciones, de razones. ¿Por qué? Porque ella es repugnante. No hay cosa más vulgar que de una persona se diga que es un envidioso o una envidiosa. Es lo más repugnante. Y como la envidia sabe que es un sentimiento muy feo, muy vulgar, entonces hace todo lo posible, igual que una viborita que se esconde debajo de las hierbas. La envidia se esconde detrás de razones, de explicaciones, para disfrazarse, para disimular. Voy a decirles 5 razones para demostrarles que este tipo es un fracasado al frente del colegio. En primer lugar, sus alumnos adolecen de este defecto y de este defecto. En segundo lugar, la pedagogía que sigue no es una pedagogía moderna, porque la pedagogía moderna dice esto y esto y esto, y él en cambio hace aquello y aquello. En tercer lugar, hace 3 meses, recuerden que le sucedió esto. 5 razones explicadísimas y reverendísimas para demostrar que este es un fracasado al frente del colegio. Pero la única razón verdadera, la sexta. Pero ella es tan asquerosa y tan repugnante
que se cubre de explicaciones, razones. ¿Y qué quieren que les diga? La mayoría de las veces la envidia consigue disfrazarse, consigue camuflarse. Porque no vamos a decir que un tipo que esté hablando contra otro sea por envidia, porque la envidia es una cosa tan vulgar y tan repugnante. Y la mayoría de las veces andan o se meten grados diferentes de envidia. La verdad es que en los grupos humanos la gente sufre enormemente por la envidia. Y de todos los sentimientos que estamos analizando, es el más frecuente de todos, por cierto. En quinto lugar, el resentimiento. El resentimiento se distingue por proyectar una carga agresiva en todas las direcciones. Yo quería ese aplauso que ustedes le dieron a este, yo lo quería para mí. Y siento rabia en contra de este y en contra de ustedes. Es un sentimiento negativo que se dirige, pues, en todas las direcciones. Un tipo resentido químicamente puro es un tipo temible. El día que le digan que todo anda por el suelo, feliz. El día que le digan que todos fracasaron, feliz. No solamente feliz, sino hace todo lo posible para que todos fracasen, para que todo ande por el suelo. Pero como no puede hacerlo esto, de hecho, lo hace de palabra. Un tipo resentido abre la boca y a los 5 minutos aquello es inaguantable. Un tipo resentido químicamente puro, les voy a decir que hace el papel de Satanás. No es que tenga intenciones satánicas, porque en realidad el resentido no tiene intenciones. Es un mecanismo automático de violencia compensadora a tantas frustraciones que lleva dentro. No tiene intenciones, es un producto espontáneo, automático que le brota de agresión y de destructividad. Pero la tarea que realiza es diabólica en sí misma, aunque no tenga esa intención. Dividir, colocar a este en contra de aquel, a aquel en contra de aquel, que todos estén descontentos, que todos estén amargados, y en ese clima el resentido se siente feliz, realizado. Dios nos libre en el grupo humano en que vivimos. Haya uno de estos tipos así químicamente puros, porque nos va a hacer la vida dura y difícil. En sexto lugar, las antipatías. Las antipatías pueden ser instintivas o transferidas. Las antipatías instintivas entran en ese juego que nosotros llamamos de afinidad, que es una simpatía o empatía preexistente y subyacente entre dos personas. Ese no sé qué por el cual estos dos tipos, 5 años juntos, trabajando, siempre peleando, pero siempre contentos, miren por dónde. Siempre contentos y siempre juntos, pero siempre peleando. Pues hay alguna divergencia mental, pero hay una corriente impetuosa de tipo instintivo y relacional que hay una corriente de simpatía mutua. Y ese no sé qué por el cual estos dos, desde el primer día que se encontraron, pues realmente llevan 5 años trabajando, nunca han peleado y nunca amigos. No hay afinidad. Y ese no sé qué por el cual estos dos, desde el primer día en que se encontraron como perro y gato, nosotros llamamos incompatibilidad de caracteres. Ahí tienen ustedes entonces las antipatías
instintivas están en esta línea de lo que nosotros hemos llamado antiafinidad. Ahí están metidas. Pero las antipatías pueden ser también transferidas. Este tipo me cae tan pesado y no sé por qué, si él me quiere tanto, si él me aprecia tanto y yo no lo puedo ver. ¿Qué sucede aquí? Lo que sucede es que este tipo, por una evocación o asociación de recuerdos, este tipo me está recordando o evocando a un otro tipo con el cual yo sí que tuve grandes líos. Y toda mi antipatía almacenada y dormida en contra de aquel tipo, lo estoy transfiriendo a este porque este me recuerda a aquel. Eso es una antipatía transferida. Y dicen los entendidos que las antipatías transferidas son mucho más numerosas que las antipatías instintivas. Y que lo hacemos constantemente y sin darnos cuenta. ¿Qué sé yo? Por hablar de alguna manera, si un español una vez me hizo tanto daño, no me hable de los españoles. Estoy transfiriendo lo de uno, lo estoy transfiriendo o universalizando a todos. Quiero decir que con suma facilidad, según los entendidos, hacemos una transferencia de sentimientos, generalmente de agresividad o también de simpatía y de encanto también. Y estamos evocando, porque este, sin que yo me dé cuenta, me está evocando, me está despertando a un alguien y siento encanto por esta persona y no sé por qué. Y sencillamente esta persona me está despertando en los niveles inconscientes a un otro alguien. De manera que tanto las simpatías como las antipatías pueden ser transferidas. Hay tres maneras de perdonar. La primera manera no es perdón, pero tiene todas las características de perdón. La primera manera yo aconsejo absolutamente cuando una persona ha sido ofendida gravemente, no se le ocurra dar un perdón en el Espíritu de Jesús, que según mi entender es el más noble y el más eficaz de todos, no se le ocurra dar, porque si la ofensa es grave y reciente, entonces lo que hay que hacer como primera medida, bórrelo de la mente, sáqueselo de la mente, no piense en eso, sáqueselo, olvídelo, no piense. Estoy diciendo una ofensa reciente y grave. El capítulo absolutamente primero es que los primeros tiempos se olviden, se desliguen, se desprendan de esa persona o de ese recuerdo. Oigan, es un consejo de oro. Si ustedes están todavía conmovidos, estremecidos inclusive por la barbaridad que le han hecho, no se estén pasando días y noches dándole vueltas, porque las heridas se van abriendo, ahondando cada vez más. Preocúpese de no recordarlo, échelo fuera de sí, no lo olvide. Es un tumor maligno también eso, y sáqueselo y olvídelo. No piensen eso.

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0: protagonizada por Roberto Fontana, con un calificado elenco en una realización de Mario César, nos disponemos a compartir otro momento en la vida de El Padre Vicente, diario de un cura de barrio.
1: Martes 9. Pobre Mariana. Qué angustiada estaba esta mañana. Mientras yo decía la misa, la veía rezar con las manos crispadas. Después, de pronto, no poder más, y con la cabeza hundida entre las manos, largarse a llorar. Rezaba y lloraba, lloraba y rezaba. Terminada la misa, se abalanzó a mi encuentro.
2: Padre, usted tiene que hacer algo. Esto es horrible. Usted tiene que hacer algo.
1: Estaba demacrada y ojerosa. Sin duda, no había dormido en toda la noche. ¿Qué pasa, muchacha?
2: Papá.
1: Ah.
2: Dice el médico que no pasa de esta noche. Ahora sí. Se acabó.
1: Bueno, Mariana, hace mucho que tú sabías que tu padre...
2: Sí, sí, yo sabía, pero no es solo eso, no es solo eso.
1: Claro, ahora que la hora ha llegado, comprendo. La separación siempre es muy dura, muy dolorosa, pero tienes que consolarte, pensando que es mejor así, después de todo. Terminarán para él todos estos largos meses de sufrimiento. Descansará por fin. Es mejor, Mariana. Es un acto de piedad de Dios llevárselo.
2: ¿Llevárselo? ¿Y cómo puedo yo saber a dónde va mi pobre padre? ¿Si va hacia Dios o si va hacia...
1: Mariana,
2: hacia...
1: ¿qué estás diciendo?
2: Eso es lo que me tiene así. Si en la separación yo estoy resignada, si comprendo que eso es lo mejor para él y para todos. Pero a lo que no puedo resignarme es a la angustia de que papá se condene.
1: ¿Qué dices?
2: Es horrible, es horrible.
1: ¿Pero cómo se te ocurre?
2: Pero padre, si usted sabe que papá no cree, que desde chico no pisa una iglesia, no va a misa, no se confiesa. Yo esperaba que ahora, llegada su última hora, se reconciliara con Dios. Pero no hay caso, no hay caso. No, no quiere ceder. No da su brazo a torcer.
1: ¿Era eso entonces lo que te tiene tan afligida?
2: ¿Y cómo quiere que no me aflija? Usted sabe cómo quiero yo a papá. Lo adoro. Es tan bueno. Ha sido siempre tan bueno conmigo, con mamá, con todo el mundo. Y verlo perderse. Anoche, después que el médico nos previno, me le acerqué, le hice una caricia y le insinué: papá, ¿y si hiciéramos venir al padre Vicente?
1: Pero él...
2: sonrió afable, me dio un beso, pero hizo que no con la cabeza. Hijita, lo haría por darte ese gusto, pero no, sería una hipocresía. Aunque no creo, respeto demasiado tu fe para prestarme a esa comedia. Si Dios realmente existe, no puedo fingir ante él y ante ti una fe que no tengo. Déjame morir como he vivido, en mi verdad. Si el padre Vicente quiere venir a verme como amigo, bienvenido. Me gustará mucho darle el último abrazo. Pero como lo otro, no.
1: Este don Alberto, siempre tan honrado, tan íntegro.
2: Pero hay que hacer algo, padre. Dios me tiene que ayudar. Papá se va a morir sin Dios. He estado todo el tiempo en la misa pidiéndole un milagro al Señor. Oh, padre Vicente, usted tiene que venir conmigo, hablar con él. Usted, que es tan bueno, sabrá encontrar la forma de convencerlo.
1: Pero no comprendes, hija, que si no nace de él, no tiene ningún sentido. Dios no quiere confesiones forzadas, sino solo la aceptación que surge libremente de nuestro corazón.
2: ¿Y entonces tengo que verlo irse así? No, no, no es posible. Usted tiene que intentarlo. Tal vez a último momento Dios se apiade de papá y le conceda la gracia de creer. Usted tiene que venir conmigo. No, no me puede dejar así, en esta angustia horrible, en este infierno.
1: Espérame un instante. Voy por mi bufanda. Enseguida estoy contigo.
2: Oh, gracias, padre.
1: No te asusta viajar en mi poderoso modelo 27, ¿verdad? ¡Sube! Ten cuidado, que los muelles del asiento son traicioneros. Y ahora, ruega a San Cristóbal que se digne arrancar. Oh, este auto.
2: Pero, padre, ¿y el cáliz y los santos óleos? ¿Se le olvida?
1: No, no te preocupes, ¿eh? En el bolsillo llevo lo necesario.
2: ¿En el bolsillo?
1: ¡Ah! Todo llega alguna vez.

0: hospital. Nos estamos alejando.
1: No vamos al hospital, Mariana.
0: Oh, comprendo. Entonces, ¿no vamos donde papá?
1: Estamos yendo, pero dando un rodeo. Saldremos al encuentro de tu padre por otro camino.

0: Pero, ¿por qué tenemos que ir al encuentro de papá por otro camino? No comprendo.
1: ¿Conoces este edificio, verdad?
0: Sí, la cárcel.
1: Tu padre venía aquí casi todas las mañanas.
0: Sí, a visitar a sus presos, como él decía. Pobre papá, tan bueno, tan generoso.
1: Bajemos un momento, ¿quieres?
2: Así que usted es la hija del doctor Sandoval, señorita. Entonces ordene. Por el doctor Sandoval, nosotros aquí, cualquier cosa.
0: ¿Tanto lo quieren a papá?
2: Usted no sabe el golpe que fue para nosotros cuando supimos que estaba enfermo y que no podría seguir viniendo. Era como un padre para todos nosotros.
1: Era el abogado de todos ustedes, ¿verdad, amigo Fajardo?
2: De todos los que no podíamos pagarnos un abogado. Nos defendía gratis.
1: Pobre. Así fue como, pudiendo haberse hecho una fortuna, como sus colegas,
0: termina sin un céntimo.
2: ¿Y cómo luchaba para conseguir justicia y clemencia para nosotros? Como un tigre. Pero no era solo eso, el abogado. Era mucho, mucho más. Era el amigo que nos visitaba, que nos escuchaba, que nos comprendía, que nos perdonaba, que nos quería.

0: ¿En qué vas pensando tan callada, Mariana?
1: ¿En qué voy a pensar? En papá. Era un hombre de... No.
0: Sigue. ¿Qué ibas a decir?
1: Casi iba a decir que era un hombre... Un hombre de Dios.
0: ¿Y por qué no lo decías?
1: Ahora esa frase me suena amarga y cruel. Ahora sí vamos al hospital, ¿verdad?
0: Todavía no. No te preocupes. Estamos llegando donde tu padre. Pero ya te lo dije. Por otros caminos. En esa casa también deben recordarlo. Vamos a saludar a doña Amparo.
2: Pero ¿cómo no voy a recordar a don Alberto, padre? Si fue él que me consiguió suspender el desalojo cuando ya me veía sin techo y en la calle. Luchó a brazo partido con el propietario y con los abogados del propietario y con los jueces y con todo el mundo. Siempre así. Siempre a disposición de todos los pobres del barrio. Y todavía hay quien dice por ahí que no es creyente.
1: Y no lo es, señora.
2: Si usted lo dice, así será, niña. Pero para mí es el hombre más santo que he conocido en este mundo.
0: El hombre más santo que he conocido. Ahora Mariana iba silenciosa, sumida en sus pensamientos. Una chispa de luz empezaba a abrirse camino en sus ojos cansados de llorar. Aún tuvimos tiempo de detenernos un momento en la cervecería de Schorenbaum.
3: ¿No cerveza?
4: Ustedes saben, yo recién llegado de Alemania. Desembarco y me enfermo. Muy grave. Al hospital. Solo. Solo como un perro. Yo no sé cómo don Alberto se enteró. Venía a verme todos los días. Todos. Sin faltar uno. Yo lloraba de soledad. De desesperación. Y él a darme ánimos, a consolarme. Si no fuera por don Alberto, yo me habría dejado morir entregado. Él me sacó adelante

0: Estás muy callada, Mariana.
1: ¿Eh? Ah, sí.
0: Pero ya no lloras.
1: No sé qué me pasa. No lo entiendo. Me entró como una paz.
0: Esa es buena señal. La señal de Cristo. Donde hay paz, es que está Él.
1: ¿Dónde estamos yendo ahora?
0: Así me gusta. Ya no exiges el camino del hospital. Te dejas llevar. Mira, Mariana, salimos de mi casa para ver cómo juntar a tu padre con Dios. Con tu padre ya hemos estado de alguna manera. Hemos estado con él a través de todos los que lo quieren y lo recuerdan.
1: Sí, es verdad.
0: Ahora vamos a oír a Dios. Vamos a ver qué dice Dios.
1: ¿Acaso usted sabe lo que dice Dios de mi padre?
0: Sí, lo sé. Él me ha hablado de tu padre y me dijo lo que tú quieres saber. Bajemos un momento en el parque.

0: aquí bajo este sol, en medio de estos árboles, de estos pájaros. Déjame sacar lo que traía en el bolsillo. Este librito, ¿ves?
1: El Evangelio de San Mateo. ¿Y aquí se habla de mi padre?
0: En el capítulo 25. Mira, es un pasaje que leo y releo tantas veces que el librito ya se abre solo en esta página. Sentémonos. Entonces Jesús dijo: cuando el Hijo del Hombre venga en su gloria, escoltado de todos sus ángeles, separará a las gentes y pondrá a unas a su derecha, a otras a su izquierda. Entonces el Rey dirá a los de su derecha: vengan, benditos de mi Padre, reciban en herencia el reino que les está destinado desde la fundación del mundo. Porque tuve hambre y ustedes me dieron de comer. Tuve sed y me dieron de beber. Fui un extranjero y me acogieron. Estaba desnudo y me vistieron. Enfermo y me visitaron. Preso y vinieron a verme.
1: Dios, pensar que papá hizo todo eso. Dio de comer al hambriento, ayudó al extranjero, socorrió al preso, visitó al enfermo. Pero no a Cristo.
0: Sigue leyendo, Mariana.
1: Entonces los justos le responderán: Señor, ¿cuándo te vimos hambriento y te alimentamos, sediento y te dimos de beber, extranjero y te acogimos, desnudo y te vestimos, enfermo o preso y te visitamos? Y el Rey les dará esta respuesta: la verdad es que cuando lo hicieron al más pequeño de mis hermanos, a mí me lo estaban haciendo.
0: Y se irán los justos a la vida eterna.
1: Cuando lo hicieron al más pequeño de sus hermanos,
0: a él se lo estaban haciendo. El preso Fajardo, la viejecita Amparo, el alemán Schorenbaum, son Cristo, Mariana.
1: Son Cristo, aunque papá no lo sepa.
0: Y tu padre le extendió la mano y sin saberlo le estaba tendiendo la mano a Cristo. Mañana ante su gloria, él le revelará: Alberto, hermano querido, tuve hambre y tú me diste de comer. Extranjero, me acogiste. Preso, me socorriste. Enfermo, me visitaste. Y tu padre asombrado le preguntará: ¿cuánto, Señor? Y él le dirá: Amparo, era yo. Fajardo, era yo. Schorenbaum, era yo. Y tú te abriste a mí, en Fajardo, en Schorenbaum, en Amparo. Yo estuve todo el tiempo en tu corazón y tú, sin conocerme, supiste recibirme en él.
1: Bendito sea Dios, que hizo bueno a mi padre, aunque el pobre no sepa que esa bondad le viene del Señor.
0: No lo sabe hoy todavía. Mañana lo sabrá, para siempre.
1: Sí. Dios mío, ¿cómo pude ser tan tonta de temer que un hombre tan bueno podía no llegar a Dios?
0: Y ahora sí, vamos al hospital, como él quería, simplemente en amigo, a darle un abrazo, el último abrazo. Ojalá todos los que nos decimos cristianos fuéramos tan verdaderamente cristianos como él. Vamos, Mariana, a rodear a don Alberto, a acompañarlo en su partida hacia el Padre. Ahora, cuando termino de escribir esta página, ya aclaré a la luz de la madrugada. Acabo de regresar del hospital. Don Alberto se ha ido lleno de paz. Y me atrevo a decirlo, Señor, se ha ido en tu paz, en la paz del Señor. Mariana le cerró los ojos y le lloró suavemente. También en ella, en medio del hondo dolor de la separación, ya no había angustia, sino paz. Y como oración de despedida, volvimos a leer juntos tu palabra. Cuando lo hicieron al más pequeño de mis hermanos, a mí me lo estaban haciendo.

La secuencia de hoy del Padre Vicente llegó a ustedes con el siguiente reparto por orden de aparición. Padre Vicente, Roberto Fontana. Mariana, Diana Loy. Fajardo, Diana Loy. Fajardo, Lalo Gómez. Doña Amparo, Gladys Darling. Scheurenbaum, Enrique

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1: La tradición cuenta que cuando lo decapitaron, su cabeza rebotó en tres ocasiones, y en cada punto que tocó surgió una fuente. Es San Pablo Apóstol. Su nombre real era Saulo. Había nacido en la ciudad de Tarso, en la actual Turquía, tenía el derecho de ser ciudadano romano y había sido educado por los principales rabinos de su tiempo, entre los que estaban Gamaliel. Precisamente por esta profundidad en su fe, cuando se enteró que un grupo de hermanos judíos creía que Jesucristo era el Mesías, se enojó tanto que pidió permiso para perseguirlos, meterlos a la cárcel o, en su caso, aniquilarlos. Estuvo presente en el martirio del primer mártir de la Iglesia, San Esteban, pero cuando iba camino a Damasco en busca de nuevos cristianos, vio una gran luz que lo hizo caer por tierra mientras escuchaba: «Saulo, ¿por qué me persigues?». Cuando se levantó, estaba ciego. Fue llevado a una población cercana y ahí un hombre enviado por Dios fue a buscarlo, le impuso las manos, con lo que cayeron de sus ojos escamas que indicaban de alguna manera el error. En ese momento recibió el bautismo y cambió su nombre por Pablo. Se retiró un tiempo a Arabia para profundizar en esta experiencia y posteriormente se dedicó a viajar constantemente para llevar el Evangelio. En estos tres viajes apostólicos por las regiones de Siria, la actual Turquía y Grecia, le acompañaron en algún tiempo Bernabé, Marcos y sobre todo el evangelista San Lucas. En muchos lugares fue aceptado, pero en otros lamentablemente muy maltratado. Estuvo preso también en Cesarea y finalmente fue llevado a Roma, donde fue juzgado, y por ser ciudadano romano, cuando fue considerado traidor por seguidor a Cristo, no merecía morir torturado en una forma vergonzante, sino de acuerdo al derecho romano, decapitado. De esta manera, fuera de la ciudad, en lo que se conoce ahora como la Basílica de San Pablo Extramuros, que se levantó precisamente sobre su tumba, dio testimonio de su fe. San Pablo dejó escritas 13 cartas, además de la de la carta a los hebreos, de tal manera que a través de sus escritos, San Pablo sigue hablándonos y recordándonos que el mensaje de Cristo está abierto a toda la humanidad, porque si bien Pedro especialmente predicó a los judíos, San Pablo predicó a los no judíos. Que Pedro y Pablo nos ayuden a defendernos.
0: Padre nuestro que estás en el cielo,
2: santificado sea tu nombre.
0: Venga a nosotros tu reino.
2: Hágase tu voluntad, así en la tierra como en el cielo.
0: Danos hoy nuestro pan de cada día.
2: Y perdona nuestras ofensas,
0: como también nosotros perdonamos a quienes nos ofenden.
2: Y no nos dejes caer en tentación.
0: El ángel del Señor anunció a María,
2: y concibió por obra y gracia del Espíritu Santo.
0: He aquí la esclava del Señor.
2: Hágase en mí según tu palabra.
0: Y el Verbo se hizo carne
2: y habitó entre nosotros.
3: Creo en un solo Dios, Padre Todopoderoso, Creador del cielo y de la tierra, de todo lo visible.
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Queridos hermanos y hermanas, Camino a la Conversión Radio Online te invita a reflexionar en este momento sobre los 10 mandamientos, guía de amor que Dios nos dejó para vivir en paz y en armonía. El primer mandamiento nos llama a amar a Dios sobre todas las cosas, poniéndolo siempre en el centro de nuestra vida. El segundo nos recuerda a respetar su santo nombre con fe y reverencia. El tercero nos invita a santificar las fiestas, dedicando tiempo a Dios y a la oración. El cuarto mandamiento nos enseña a honrar a nuestros padres, valorando su amor y su esfuerzo. El quinto nos llama a respetar la vida, cuidando de los demás con amor. El sexto nos invita a vivir con pureza y dignidad. El séptimo nos enseña la honestidad, a no robar y respetar lo ajeno. El octavo nos llama a vivir en la verdad, evitando la mentira. El noveno nos invita a cuidar nuestros pensamientos y deseos. Y el décimo nos enseña a no envidiar, sino a vivir con gratitud. 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
2: Entonces la madre de los hijos de Zebedeo se le acercó con sus hijos y postrándose le pidió un favor.
3: ¿Qué es lo que quieres?
2: Le dijo. Dícele ella.
4: Manda que estos dos hijos míos se sienten uno a tu derecha y otro a tu izquierda en tu reino.
3: No sabéis qué estás pidiendo,
2: replicó Jesús.
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5: Les propongo invocar a los ángeles. Todos tenemos uno. Pongámosle nombre. Contemos con ellos. Están cerca, aquí.

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esposos. Señor, haz de nuestro hogar un sitio de tu amor. Que no haya injuria porque tú nos das comprensión. Que no haya amargura porque tú nos bendices. Que no haya egoísmo porque tú nos alientas. Que no haya rencor porque tú nos das el perdón. Que no haya abandono porque tú estás con nosotros. Que sepamos marchar hacia ti en nuestro diario vivir. Que cada mañana amanezca un día más de entrega y sacrificio. Que cada noche nos encuentres con más amor de esposos. Haz, Señor, de nuestras vidas que quisiste

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1: Dios me dijo, serás feliz, pero primero te haré fuerte. Confiar en ti mismo no te garantiza el éxito, pero si no lo haces, garantizas tu fracaso. El que grita, ofende y discute es porque no tiene la razón. Lo malo es que el tiempo vuela. Lo bueno es que tú eres el piloto. Si no te gusta lo que recibes, reflexiona sobre lo que estás dando. Si no sabes cómo valorarte, entonces cualquiera sabrá cómo utilizarte.
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Y otro de los temas que te ayudarán mucho a levantar tu ánimo, dile a Jesús, déjame nacer de nuevo.

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1: Para ti, Jesús.
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Hoy en día son muchos los jóvenes que andan sin luz y sin esperanza. Pero yo te digo, joven alerta, que Cristo está a la puerta. No te dejes engañar, que el enemigo te quiere derrotar y solo Jesucristo te puede salvar.

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1: Cristo lo es todo para nosotros. En Él encontramos plenitud de vida y de sentido. Si estás oprimido por la injusticia, Él es la justicia. Si tienes necesidad de ayuda, Él es la fuerza. Si tienes miedo de la muerte, Él es la vida. Si deseas el cielo, Él es el camino. Si estás en las tinieblas, Él es la luz. Con la compañía del Señor, nuestros problemas no
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0: Hola, hola a todos. Mucho gusto. Gracias por estar con nosotros a esta hora de la tarde. Bienvenidos a Reflejos de Conversión. El día de hoy estamos estrenando mes de julio del año 2027. Mis queridos hermanos, qué gusto saludarles a través de Camino a la Conversión Radio Online. Me encuentro hoy más que lista para llevarles un poco de entretenimiento, de buena música, buenos temas que vamos a compartir ahora mismo a través de Reflejos de Conversión. Como todos los jueves, hoy ustedes y yo tenemos una cita. A partir de estos momentos están conmigo y estaremos compartiendo. Así es, para todos los hermanos que nos escuchan y que desean comunicarse conmigo a través del 9504-8834, sería importante, bueno, que se comunicaran y me dejaran su mensajito, donde me están escuchando, porque para mí es muy importante saber dónde están escuchándonos. Así que bienvenidos, le damos la bienvenida a todos los hermanos. Eso es Reflejos de Conversión, una vez más con ustedes. Pero acompáñenme a orar para iniciar con pie derecho y sobre todo para arrancar este programa de la mejor manera. Así que quédese con nosotros.
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En el nombre del Padre, del Hijo y del Espíritu Santo. Amén. Amado Padre Celestial, en esta hermosa mañana, esta hermosa tarde, te damos gracias por permitirnos estar ante tu presencia una vez más. Y hoy, de manera muy especial con todos nuestros oyentes, queremos, Padre Celestial, entregar este momento para que seas tú quien tome nuestros pensamientos, nuestras cargas, nuestros problemas, nuestras incertidumbres. Señor, sé tú quien nos sostenga en la prueba. Te pedimos que nos ayudes a seguir adelante y que nos des esa fuerza. Te pedimos por todos los oyentes de Camino a la Conversión Radio Online, por los bienhechores, por los que hacen posible estos espacios. Señor, te pedimos por cada uno de ellos. Te alabamos, te glorificamos y ensalzamos tu santo nombre, Señor. Grande es tu misericordia con todos nosotros. Grande es tu amor. Bendito y alabado seas, Señor. Bendito y alabado seas por siempre, por los siglos de los siglos. Amén.

Señor de la vida, tú nos creaste por amor y nos llamaste a vivir en plenitud. Cada persona es un don sagrado que refleja tu rostro desde el primer instante de su existencia hasta el último respiro de su camino en la tierra. Hoy te pedimos la gracia de reconocer y custodiar el valor único e irrepetible de cada ser humano. Que aprendamos a acoger la vida sin condiciones, a sostener con ternura la fragilidad, a acompañar con respeto cada etapa y a defender con valentía a quienes no tienen voz. Perdónanos, Señor, cuando caemos en la indiferencia o en la cultura del descarte, cuando dejamos de ver en el otro a un ser digno de amor. Danos un corazón nuevo, capaz de elegir siempre la vida, y manos generosas que la protejan con gestos concretos. Haz de tu iglesia un testimonio vivo del Evangelio de la vida, un hogar abierto donde toda existencia sea celebrada, donde nadie se sienta sobrante y donde la dignidad sea respetada y cuidada siempre.

Señor Jesús, que amemos la vida como tú la amas, con ternura, fidelidad y entrega. Que sepamos proclamar con palabras y gestos que cada vida humana vale el don total de sí mismo. Amén.

0: Así que ya estamos de regreso, mis queridos hermanos, a través de Reflejos de Conversión. Es un placer para mí estar con ustedes, acompañarles en este día jueves 2 de julio. Tenemos muchas cosas bonitas que compartir con ustedes. Nos sentimos encantados de tener una agenda y sobre todo pues nos encantan los jueves. ¿Saben qué? Tenemos acá en Camino a la Conversión Radio Online una programación muy bonita porque transmitimos los programas en vivo y todo en torno a la Eucaristía, porque hoy es un jueves eucarístico, el cual para nosotros significa mucha importancia porque nos recuerda que tenemos que visitar a el amor de los amores. Qué bonito visitar el Santísimo, a la capilla más cercana que nosotros vayamos, poder estar ahí. Recuerden que siempre los jueves está expuesto el Santísimo para todos los hermanos que gustan ir y visitar. Bueno, ya lo saben. Entonces ahí está expuesto el Santísimo en todas las capillas del mundo.
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Así que ya estamos de regreso a través de Reflejos de Conversión con todos ustedes. Quiero contarles una nota muy interesante que se me hace acá para compartir con ustedes a esta hora. Vamos a compartir una nota que me llama mucho la atención, queridos hermanos. Es en el aspecto de cuando nosotros tenemos familia no católica y cómo debemos de relacionarnos. A veces nos preguntamos eso, de repente tenemos un encuentro, tenemos un evento y de verdad no sabemos cómo relacionarnos. Es importante que nosotros sepamos que podemos compartir una mesa, podemos compartir una fiesta, un momento con hermanos no católicos. Entonces yo le voy a compartir acá ciertos tics para que podamos convivir mejor. Así que si eres un católico converso, para toda la vida, has notado que muchos familiares se han alejado de la fe. Y no hay duda que relacionarse con familiares no católicos puede resultar un poco complicado. Entonces, cuando usted va a una reunión, entonces lo primero que usted tiene que entender es que las discusiones no sirven para que la gente cambie de opinión. No. De hecho, a menudo tiene el efecto contrario. Cuando las personas sienten que sus creencias se ven amenazadas, se aferran a ellas como más fuerza aún. ¿Y sabe qué? Puede que resulte satisfactorio discutir con familiares no católicos, pero no es productivo. ¿Y qué podría ayudar realmente entonces? Bueno, sencillo, mire. Usted, la felicidad y la alegría de tu vida. Tu forma de vivir es tu mejor argumento y no hacen falta palabras. No tienes que disculparte por tus convicciones católicas y debes tener claro que la verdad no es subjetiva. La verdad no es tuya, es de Dios. Pero esto no significa que seas sensato, ensalzarse en discusiones constantes y estresantes al respecto. Como punto número 2, yo diría también tener un poco de paciencia. Es importantísimo que puedas controlarte, que puedas tener paciencia. Es imprescindible. La gente se aferra a sus costumbres y somos tercos sin motivo alguno. Así que no nos gusta el cambio. No puedes esperar que los miembros de tu familia, que no son católicos, vean las cosas como tú de la noche a la mañana. Puede que nunca lo hagan o que tarde muchos años en hacerlo. Tu tarea no es obligatoria a pesar de una forma concreta. Tu tarea es quererles. También ser prudente. Cada familia es diferente, por lo que por la forma en cada uno se relaciona con sus familiares variará de una familia a otra. Debes estar atento a cómo reacciona concretamente tu familia no católica. ¿Se molestan cuando hablas de tu fe o están deseosos de saber más? ¿Te escuchan cuando les das consejos morales o eso les desanima? ¿Eres capaz de decirles verdades difíciles o hacerlo en el pasado ha dañado la relación? La prudencia ayuda a determinar si la conversión es bienvenida o si conviene reducirla al mínimo. Y como cuarto punto, por favor, la oración. Usted sabe que la oración debe ser una constante. Siempre rezar por los no católicos y por los católicos que se han alejado de la fe es la mejor manera de amarles. Así que yo diría que usted sí puede ir a un convivio, a un evento, siempre y cuando nos respetemos, tengamos paciencia y podamos convivir, ¿verdad? Es muy importante eso. Así que mis queridos hermanos, estos tics se los quería compartir aquí en Reflejos de Conversión. Tenemos 3 de la tarde más 35 minutos. Vamos a continuar con más música. Ahora mismo vamos a escuchar a Pablo Martínez, como nos canta Nada te turbe. Esta canción bonita. Vamos a escucharla y luego regresamos con más de Reflejos de Conversión.

0: Así que continuamos con más. Es el momento perfecto para que usted me escriba al 9504-8834. 9504-8834 para todos los hermanos que nos están sintonizando a través de Reflejos de Conversión. Como todos los jueves, tenemos mucha música que compartir con ustedes, muchas noticias y sobre todo cosas bonitas que compartir con todos ustedes. Así que sigan en la programación de Reflejos de Conversión, porque hoy estamos más que listos para llevarles esta bonita música. Continuamos con más en Camino a la Conversión Radio Online.
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totalmente en vivo a través de Camino a la Conversión Radio Online. Gracias por escucharnos. Gracias por continuar con nosotros. Nuestra segunda hora, queridos hermanos, nuestra segunda hora. Es para nosotros un placer llegar hasta ustedes. Continuamos con más música en Reflejos de Conversión. Esto nos encanta compartir con ustedes.

Mis queridos hermanos, ya 4:34, me voy a despedir media hora antes porque me ha surgido una emergencia, así que yo me tengo que ir, pero los dejo con la buena música de Camino a la Conversión Radio Online, mis queridos hermanos. Esto no se detiene, nos encontramos el próximo jueves, si Dios así nos lo permite, para que ustedes puedan seguir disfrutando de la buena música que nosotros tenemos para todos ustedes. Así que muchas gracias, bendiciones para todos. Feliz tarde.

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1: Ofrece su padre Mariano Mesa y hermana Luis Alonso Rubio Cáceres, octavo día de novenario, cumple 6 meses de fallecido. Ofrecen sus hijas Maritza y Araní. José Hermógenes Pérez, octavo día de novenario, cumple 1 año de fallecido. Ofrece su esposa.

y nieta, Carlos Alberto Maldonado Castañeda, María Victoria Cruz Vázquez, Gavino Corea Araque ofrece su familia, Rigoberto Machado Alonso ofrece su esposa e hijos, María Olimpia Ortega Suazo, Guillermo Alvarado Donaire, José Miguel Molina García, Servando Guillén Discua, quien estaría de cumpleaños, ofrece su hija, Estefana Maldonado, José Ambrosio Moreno, Zaida Ramos Vanegas, cumple 40 días de fallecida, ofrece su familia.

0: En el nombre del Padre, y del Hijo, y del Espíritu Santo.
1: Amén.
0: El Señor esté con ustedes.
1: Y con su Espíritu.
0: Ya saben, hermanos, que la intención especial para el día jueves es pedir al Señor vocaciones sacerdotales, vocaciones religiosas y vocaciones para el apostolado laical. Y desde luego, cada uno con toda libertad en su corazón puede presentarle al Señor alguna intención que, o alguna necesidad que tiene en este momento. Cada uno sabe, cada uno conoce sus necesidades, sean espirituales o materiales. Les invito, hermanos, a que le pidamos perdón al Señor para que celebremos con mucha alegría esta Eucaristía. Vamos a utilizar una de las fórmulas del tiempo ordinario para hacer el acto penitencial. Tú que has sido enviado para sanar a los contritos de corazón, Señor, ten piedad.
1: Señor, ten piedad.
0: Tú que has venido a llamar a los pecadores, Cristo, ten piedad.
1: Cristo, ten piedad.
0: Tú que estás sentado a la derecha del Padre para interceder por nosotros, Señor, ten piedad.
1: Señor, ten piedad.
0: Dios Todopoderoso, tenga misericordia de nosotros, perdone nuestros pecados y nos lleve a la vida eterna.
1: Amén.
0: Oremos. Señor Dios, que mediante la gracia de la adopción filial quisiste que fuéramos hijos de la luz, concédenos que no nos dejemos envolver en las tinieblas del error, sino que permanezcamos siempre vigilantes en el esplendor de la verdad. Por nuestro Señor Jesucristo, tu Hijo, que vive y reina contigo en la unidad del Espíritu Santo y es Dios por los siglos de los siglos.

0: Del libro del profeta Amós. En aquel tiempo, Amasías, sacerdote de Betel, le envió este mensaje a Jeroboam, rey de Israel. Amós está conspirando contra ti en Israel y el país ya no puede soportar sus palabras, pues anda diciendo que Jeroboam morirá a espada e Israel saldrá de su país al destierro. Amasías le dijo a Amós: vete de aquí, visionario, y huye al país de Judá. Gánate allá el pan profetizando, pero no vuelvas a profetizar en Betel, porque es santuario del rey y templo del reino. Respondió Amós: yo no soy profeta ni hijo de profeta, sino pastor y cultivador de hijos. El Señor me sacó junto al rebaño y me dijo: ve y profetiza a mi pueblo Israel. Y ahora escucha tú la palabra del Señor. Tú me dices: no profetices contra la casa de Israel, no vaticines contra la casa de Isaac. Pues bien, esto dice el Señor: tu mujer será deshonrada en plena calle, tus hijos e hijas morirán a espada, tu tierra se la repartirán los vencedores. Tú mismo morirás en tierra pagana e Israel será desterrado lejos de su país. Palabra de Dios.
1: Te alabamos, Señor.
2: La voluntad de Dios es santa.
1: La voluntad de Dios es santa.
2: La ley del Señor es perfecta de todo y reconforta el alma. Inmutables son las palabras del Señor y hacen sabio al sencillo.
1: La voluntad de Dios es santa.
2: En los mandamientos de Dios hay rectitud y alegría para el corazón, su luz, los preceptos del Señor para alumbrar el camino.
1: La voluntad de Dios es santa.
2: La voluntad de Dios es santa y para siempre estable. Los mandamientos del Señor son verdaderos y eternamente justos.
1: La voluntad de Dios es santa.
2: Más deseables que el oro y las piedras preciosas, las normas del Señor, y más dulces que la miel de un panal que gotea.
1: La voluntad de Dios es santa.

Dios ha reconciliado consigo al mundo por medio de Cristo y nos ha encomendado a nosotros el mensaje de la reconciliación.

0: El Señor esté con ustedes.
1: Y con tu espíritu.
0: Del Santo Evangelio según San Mateo.
1: Gloria a ti, Señor.
0: En aquel tiempo, Jesús subió de nuevo a la barca, pasó a la otra orilla del lago y llegó a Cafarnaúm, su ciudad. En esto trajeron a donde él estaba a un paralítico postrado en una camilla. Viendo Jesús la fe de aquellos hombres, le dijo al paralítico: ten confianza, hijo, se te perdonan tus pecados. Al oír esto, algunos escribas pensaron: este hombre está blasfemando. Pero Jesús, conociendo sus pensamientos, les dijo: ¿por qué piensan mal en sus corazones? ¿Qué es más fácil decir: se te perdonan tus pecados, o decir: levántate y anda? Pues para que sepan que el Hijo del Hombre tiene poder en la tierra para perdonar los pecados, le dijo entonces al paralítico: levántate, toma tu camilla y vete a tu casa. Él se levantó y se fue a su casa. Al ver esto, la gente se llenó de temor y glorificó a Dios, que había dado tanto poder a los hombres. Palabra del Señor.
1: Gloria a ti, Señor Jesús.
0: Siéntense, hermanos. Hermanos, todos considero que sabemos una paralítica. Es una persona que tiene dificultad. Es una persona que tiene dificultad para caminar por su propia cuenta, por sí mismo, por sus propias fuerzas. Y este es el caso que le presentan a Jesús, a un paralítico acostado en su camilla. Y Jesús, con qué bondad, con qué amor, con qué misericordia, le trata a este hijo suyo y le dice: ten confianza, hijo, se te perdonan tus pecados. Y dice el texto que este hombre quedó curado de su parálisis. Claro, ahí había mucha gente. Y entonces viene el grupo de los escribas y comienzan a murmurar contra Jesús. Y dicen: este hombre está blasfemando. Blasfemar significa insultar a Dios, ofender gravemente a Dios con palabras, o puede ser con acciones. Pero Jesús, que conoce nuestros corazones, claro, le dice: ¿por qué piensa mal en sus corazones? Si esto es muy sencillo. Es fácil decirle: se te perdonan tus pecados, o decirle: levántate y anda. Pues que para que vean que el Hijo del Hombre tiene poder de perdonar los pecados, le dice al paralítico: levántate, toma tu camilla y vete a tu casa. Y el paralítico se levantó, tomó su camilla y se fue a su casa. Y ahora la gente se llenó de temor y glorificó a Dios. Hermanos míos, apliquemos este milagro de Jesús a nuestra vida espiritual. Nosotros los cristianos podemos padecer de una parálisis espiritual. Quizá aquí en esta asamblea todos podemos caminar, podemos correr, no somos paralíticos, pero sí podemos tener una parálisis espiritual que no nos deja crecer, no nos permite caminar, no nos permite avanzar en santidad de vida, en conversión cristiana. Y a eso, hermanos, le llamamos el pecado. El pecado es lo que de verdad paraliza a una persona y no puede caminar. Hagámonos una pregunta y vamos a sincerarnos con nosotros mismos aquí en esta asamblea, hermanos. Vamos a ver. ¿Cuántos años llevas viniendo a esta catedral a misa diaria y comulgar y escuchar la palabra de Dios? ¿Cuántas homilías has escuchado aquí de sacerdotes, del señor obispo? Y aquí viene la gran pregunta. A ver, hermanos míos, ¿cuánto te has convertido a Dios? ¿Cuánta santidad tienes en tu vida? ¿Vives una vida virtuosa o no? ¿Cómo andamos? ¿Eres paralítico? ¿Eres paralítica? Esta es la gran pregunta, hermanos. Entonces, adentrémonos en nosotros mismos sin temor y preguntémonos y digámosle al Señor: Señor, en estos temas no he avanzado nada. Señor, ayúdame. Señor, ten piedad de mí, que soy un pecador, que soy una pecadora. Conviérteme, Señor. Recuerden, hermanos míos, aquellas palabras de San Agustín: Dios que te ha creado sin ti no puede salvarte sin ti. Mediten esas palabras. ¿Qué quieren decir esas palabras? Quieren decir, hermanos míos, que Dios, que te creó por amor, luego, fíjense, Dios no puede salvarte si tú no colaboras con el Señor, si tú no te decides a entregarte al Señor. Señor, ¿por qué a mí me gusta cometer este pecado todos los días? Señor, ¿y yo me he hecho esclavo de este pecado? ¿Puede ser la mentira? ¿Puede ser la crítica al hermano? ¿Puede ser un pecado impuro? Lo que sea, hermanos, cada uno sabe. Cada uno tiene un pecado favorito que le gusta hacer. Ánimo, hermanos míos. Levántate, toma tu camilla y ve a tu casa. Camina, hermano mío, apoyándote en la gracia del Señor. Cada vez que tú te confiesas, cada vez que tú comulgas en este lugar santo de la catedral, ha de ser para ti un pasito más en la conversión. No puedes seguir lo mismo, hermano mío. No puedes seguir lo mismo, con las mismas actitudes. Tienes que cambiar. Esa es la conversión cristiana, hermanos míos. Si te gusta mentir, dile al Señor: Señor, a partir de hoy nunca volveré a decir una mentira. Voy a aprender la virtud de la sinceridad para vivir en la verdad, hablar con la verdad y actuar con la verdad. Esto es lo bello, hermanos míos. Esto es lo hermoso de la vida cristiana: vivir una vida virtuosa. Ánimo, hermanos. El Señor nos ofrece toda su gracia para que podamos salir de nuestra parálisis y caminar sin ataduras, sin cadenas. Miren, hermanos, que la persona que camina por los caminos del Señor. Miren que es una persona libre. Se llama la libertad del pecado, porque no es esclavo del pecado. Vive en la gracia de Dios, vive en santidad y vive feliz, está contento, alegre, lleno de paz, de gozo. Le pedimos a nuestra madre que nos ayude a vivir bien este evangelio que nos regala Jesús el día de hoy. Santa María, Madre de la Iglesia,
1: ruega por nosotros.
0: Puestos en pie, hermanos, vamos a orar. Con la confianza de los hijos, invoquemos juntos al Señor diciendo: Padre nuestro, escucha nuestra oración.
1: Padre nuestro, escucha nuestra oración.
2: Por el Santo Padre León, que con la ayuda del Espíritu no aparte nunca su mirada de la piedra angular que es Cristo, y sea fortalecido por él para que permanezca firme en su amor, oremos.
1: Padre nuestro, escucha nuestra oración.
2: Por la evangelización, que alimentada por la fidelidad de Dios, la buena nueva pueda difundirse ampliamente entre las gentes, oremos.
1: Padre nuestro, escucha nuestra oración.
2: Por los extranjeros, los emigrantes y los refugiados, que no sean tratados como huéspedes, sino reconocidos como hermanos en Cristo, conciudadanos de los santos y familiares de Dios, oremos.
1: Padre nuestro, escucha nuestra oración.
2: Por los enfermos y los que sufren en la mente y en el espíritu, que sus heridas sean el lugar para dar testimonio de la presencia del Señor resucitado, oremos.
1: Padre nuestro, escucha nuestra oración.
0: Acompáñenos, Padre, por el camino de la vida, y que nuestras peticiones sean escuchadas y atendidas por tu infinita misericordia, por Jesucristo nuestro Señor.
1: Amén.
0: Siéntense, hermanos.

0: Oren, hermanos, para que este sacrificio mío de ustedes sea agradable a Dios Padre Todopoderoso.
1: El Señor reciba de tus manos este sacrificio para alabanza y gloria de su nombre, para nuestro bien y el de toda su santa Iglesia.
0: Señor Dios, que bondadosamente realizas el fruto de tus sacramentos, concédenos que seamos capaces de servirte como corresponde a tan santos misterios. Por Jesucristo nuestro Señor.
1: Amén.
0: El Señor esté con ustedes.
1: Y con tu espíritu.
0: Levantemos el corazón.
1: Lo tenemos levantado hacia el Señor.
0: Demos gracias al Señor nuestro Dios.
1: Es justo y necesario.
0: En verdad, es justo y necesario, en nuestro deber y salvación, darte gracias siempre y en todo lugar, Señor Padre Santo, Dios Todopoderoso y Eterno. Pues por medio de tu amado Hijo, no solo eres el Creador del género humano, sino también el Autor bondadoso de la nueva creación. Por eso con razón te sirven todas las criaturas, con justicia te alaban todos los redimidos, y unánimes te bendicen tus santos. Con ellos también nosotros, unidos a todos los ángeles, cantamos tu gloria gozosos, diciendo:

Santo eres en verdad, Señor, fuente de toda santidad. Por eso te pedimos que santifiques estos dones con la efusión de tu Espíritu, de manera que se conviertan para nosotros en el cuerpo y la sangre de Jesucristo, nuestro Señor, el cual, cuando iba a ser entregado a su pasión, voluntariamente aceptada tomó pan, dándote gracias lo partió y lo dio a sus discípulos diciendo: tomen y coman todos de él, porque esto es mi cuerpo, que será entregado por ustedes.

0: Del mismo modo, acabada la cena, tomó el cáliz y dándote gracias de nuevo, lo pasó a sus discípulos diciendo: tomen y beban todos de él, porque este es el cáliz de mi sangre, sangre de la alianza nueva y eterna, que será derramada por ustedes y por muchos para el perdón de los pecados. Hagan esto en conmemoración mía.
1: Señor mío y Dios mío,

0: Así pues, Padre, al celebrar ahora el memorial de la muerte y resurrección de tu Hijo, te ofrecemos el pan de vida y el cáliz de salvación, y te damos gracias porque nos haces dignos de servirte en tu presencia. Te pedimos humildemente que el Espíritu Santo congregue en la unidad a cuantos participamos del cuerpo y la sangre de Cristo. Acuérdate, Señor, tu iglesia extendida por toda la tierra. Y con el Papa León, con nuestro obispo, Monseñor Ángel, y todos los pastores que cuidan de tu pueblo, llévala a su perfección por la caridad. Acuérdate también de nuestros hermanos que se durmieron en la esperanza de la resurrección. Y de todos los que han muerto en tu misericordia, admítelos a contemplar la luz de tu rostro. Ten misericordia de todos nosotros, y así como María la Virgen, Madre de Dios, su esposo San José, los apóstoles y cuantos vieron en tu amistad a través de los tiempos, San Juan María Vianney, merezcamos por tu Hijo Jesucristo compartir la vida eterna y cantar tus alabanzas. Por Cristo, con Él y en Él, a ti Dios Padre Omnipotente, en la unidad del Espíritu Santo, todo honor y toda gloria por los siglos de los siglos.
1: Amén.
0: Fieles a la recomendación del Salvador y siguiendo su divina enseñanza, nos atrevemos a decir: Padre nuestro que estás en el cielo, santificado sea tu nombre. Venga a nosotros tu reino. Hágase tu voluntad en la tierra como en el cielo. Danos hoy nuestro pan de cada día. Perdona nuestras ofensas, como también nosotros perdonamos a los que nos ofenden. No nos dejes caer en la tentación y líbranos del mal. Líbranos de todos los males, Señor, y concédenos la paz en nuestros días, para que, ayudados por tu misericordia, vivamos siempre libres de pecado y protegidos de toda perturbación, mientras esperamos la gloriosa venida de nuestro Salvador Jesucristo.
2: Tuyo es el reino, tuyo el poder, tuyo es la gloria por siempre, Señor.
0: Señor Jesucristo, que dijiste a tus apóstoles: la paz les dejo, mi paz les doy, no tengas en cuenta nuestros pecados, sino la fe de tu iglesia, y conforme tu palabra, concédele la paz y la unidad. Tú que vives y reinas por los siglos de los siglos.
1: Amén.
0: La paz del Señor esté siempre con ustedes.
2: Y con tu espíritu.
0: Dense fraternalmente la paz.

0: Este es el Cordero de Dios que quita el pecado del mundo. Dichosos los invitados a la cena del Señor.
1: Señor, yo no soy digno de que entres en mi casa, pero una palabra tuya bastará para sanarme.

0: Oremos. Que la víctima divina que te hemos ofrecido y que acabamos de recibir, nos vivifique, Señor, para que, unidos a ti con perpetuo amor, demos frutos que permanezcan para siempre. Por Jesucristo nuestro Señor. El Señor esté con ustedes.
1: Y con tu espíritu.
0: La bendición de Dios Todopoderoso, Padre, Hijo y Espíritu Santo, descienda sobre ustedes y les acompañe siempre.
1: Amén.
0: Pueden ir en paz.
2: Demos gracias a Dios.

0: Yo soy el pan vivo bajado del cielo. El que coma de este pan vivirá eternamente, y el pan que yo daré es mi carne para la vida del mundo. Seamos testigos de la gracia de la Eucaristía. Seamos partícipes de su gloria. Alabado sea el Santísimo Sacramento del altar.
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La misa es la reunión de la comunidad de los cristianos. Toda comunidad tiene sus representantes, y en la comunidad de los cristianos, el Padre es un representante. Durante la misa, Él repite las palabras de Jesús, pero somos todas y todos. Es la comunidad la que hace la misa. Sin comunidad, no hay misa. Cualquier otra oración puede hacerse en casa, en la soledad. La misa, no.

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0: instrumento de tu paz. Donde haya odio, lleve yo tu amor. Donde haya oscuridad, tu luz. Donde haya duda, fe en ti. Hazme un instrumento de tu paz, que lleve tu esperanza por doquier. Donde haya injuria, tu perdón. Donde haya pena, tu gozo. Maestro, ayúdame.
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2: 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Bye.